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0: Son las 11 de la mañana.
1: Como siempre, continuamos con más música. Nos indican desde el control que tenemos a un oyente en línea. Hola, ¿cómo te llamas?
2: Carlitos.
1: Carlitos, ¿cuántos añitos tienes?
2: 6.
1: Muy bien. ¿Y qué quieres que te ponga? ¿Algo de los cantajuegos, quizá?
2: No, quiero música buena. No la basura esa que pincha siempre.
1: Ah, ya. No sé, ¿una de La Voz Kids?
2: ¿Qué? ¿Me estás vacilando? ¿No tienes nada de heavy clásico?
1: Pues, así de golpe...
2: ¿Tienes algo de Black Sabbath?
1: No, creo que no.
2: ¿Y de Metallica?
1: Uf, espera que lo miro.
2: ¿De Motorhead? Ya ni hablamos, claro.
1: Hombre, así a mano...
2: Bah, a ver si puedes ponerle algo a mi hermana. ¡Chucky! ¿Tú qué quieres?
3: ¡Yúdame! ¡Yúdame! ¡Ayúdame!
2: Vale.
1: ¿Ha dicho Judas Priest?
2: ¿Tienes el Breaking the Law?
1: Un momento. Mira, es así.
2: ¡Pues dale!
3: ¡Yeah! ¡Yupi!
2: ¡Guau, chaval! ¿No veas cómo lo flipas con los Judas Priest?
1: Bien, pues otro oyente satisfecho. Quédate con nosotros en Onda Aragonesa. ¡Hasta luego, Carlitos!
2: Mejor llámame Demon.
1: Hasta luego, Demon. Hay que ver cómo está la juventud.
2: Chaval, que te estoy oyendo.
4: Oye, Fere, ¿te acuerdas de cuando éramos niños?
5: Me acuerdo perfectamente. Me acuerdo como si fuera ayer mismo.
4: Claro, no me extraña porque hay quien asegura que la verdadera patria de cada uno, ¿sabes cuál es?
5: No.
4: La infancia. Te lo voy a demostrar.
6: ¿Cómo están ustedes? Sí, señor, ¿cómo están ustedes? Más fuerte todavía, ¿cómo están ustedes?
7: Había una vez
8: un circo que alegraba siempre el corazón,
7: lleno de color, mundo de ilusión.
4: Ay, ¿te acuerdas
5: me acuerdo,
4: de todo esto?
5: Me acuerdo, ¿no? Buah, me acuerdo perfectamente. Los payasos de la tele, qué grandes momentos. Se me ponen los pelos de punta. Oye, claro, no entiendo claro. Por qué pones este guión sabiendo que soy calvo. O sea, poca broma con esto, ¿eh? Poca
4: bueno,
5: broma,
4: ninguna. Oye, que se da por aludido eres tú. Mira, claro, cada día, Fer, ¿te acuerdas? Cada día, cada semana. Javi, Miliki, Fofito. Y Milikito, pues nos alegraban las tardes con ese circo que alegraba el corazón. Y que quedó grabado para siempre. Yo diría para siempre, es que me acuerdo como si fuera ayer. Siempre, lo tendremos muy presente.
7: Sensacional, pase a ver el circo. Somos felices de conseguir a un niño.
4: Éramos felices, bueno, lo seguimos siendo, pero claro, la infancia es lo que tiene, que guarda los recuerdos como si fueran un auténtico... Eso. Vamos a hacer un repaso, si te parece bien, Fere, de las cosas de antes comparadas con las de ahora. Hablaremos de la tele, por supuesto, con los payasos, cómo no. Pero también vamos a hablar de muchas otras cosas que se pueden comparar. ¿Lo de hoy o lo de ayer? ¿Qué fue mejor dentro cabecera?
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0: En Locos de Atar les proponemos un ejercicio de nostalgia, una mirada al pasado, a la infancia y juventud de una generación, la mía y la de Fere Moreno y la de muchos que están al otro lado del aparato, ¿verdad? Que transita por la vida pretendiendo actualizarse y estar al día de las cosas sin conseguirlo a menudo.
1: Ya me metió la puntilla.
0: Bueno, claro, es que vivimos en un mundo acelerado y cambiante en el que lo que hoy es novedad, mañana será ya una antigualla. Si eres uno de los nuestros, quédate porque hoy recordamos el ayer. Y es más, lo compararemos con el hoy, en muchos aspectos, la música, por supuesto, pero también la tele, los coches, las comidas, la moda, la publicidad, en fin, hoy, en Locos de Atar, lo de ayer

0: Dime, mi amor.
1: ¿Cómo estás? Buenos días.
0: Buenos días. Buenas tardes, buenas noches.
1: ¿Qué tal? ¿Cómo estás?
0: Bien, bien. Perfecto.
1: Claro. Oye, no sé, claro, tú cuando has oído los payasos de la tele se te han puesto el vello, no digo los pelos, el vello de punta.
0: ¿Vuelves a meter punzaditas? ¿Eh? ¿Vuelves a meter punzaditas? El vello se me ha puesto correcto, sí, sí.
1: Claro. Pero tú qué eres en realidad, más de lo de ayer, más de lo de hoy, ¿cómo lo llevas?
0: Pues depende, hay cosas que me gustan más las de antes, pero en otras pues hemos mejorado, la verdad. Por ejemplo, me considero un gran amante de la música de los 80, aunque reconozco que estoy al día con la música de actualidad.
1: Tú porque eres un moderno.
0: Bueno, tengo un poquito de todo, ¿eh?
1: Soy moderno, soy un hortera y voy a todo este por la carretera. Eres un poco de esos, ¿no?
0: Sí, bueno, soy un poco de todo, sí, sí.
1: Yo te digo una cosa, hoy nos vamos a poner un poco radicales, que es lo que toca y lo que está de moda por otro mundo, por otra parte. Pero bueno, a menudo lo de ayer y lo de hoy pueden, fíjate, no solo convivir pacíficamente, sino mezclarse en una extraña armonía. Escucha.
0: ¡Ay, va, va, va, va, va, va! ¡Pim, pam, pum! Seguramente, Jesus Christ, estaré bailando conmigo. Solo te pido.
1: Es muy grande.
0: Es una comparación buena, ¿eh? Lo de ayer con lo de hoy, sí, señor.

0: ¡Ey!
1: No voy a pedirte que seas perfecta.
2: ¿Qué te parece, querido?
0: Me encanta.
2: Karol G. Karol G ahí con sus uñas largas y sus cosas. Remezclada con el gran Manolo Escobar y con Quevedo, que también aparecerá por ahí. Sí, y hasta Chicote, el cocinero. Menuda tortilla, ¿no?
0: Tortilla, madre mía. Oye, pues. No sé quién habrá hecho este montaje, la verdad, pero está currado, ¿eh? Luego te propongo yo alguna de estas remezclas que he encontrado también por ahí en redes sociales, que la verdad es que tampoco tienen desperdicio.
2: Bueno, a ver, una cosa.
0: A ver.
2: La música es un lenguaje universal, ya lo sabemos todos, capaz de unir a, yo que sé, a toda la humanidad.
0: Ajá. Uh-huh.
2: Pero como todo está sujeto a modos y a corrientes, cada generación pues recuerda sus canciones. Y es habitual pues que unas generaciones defiendan las suyas y las consideren los mejores y fíjate ahora los jóvenes lo que escuchan. Y claro,
0: así es.
2: Tú le pides a un rockero clásico que compare lo de ahora con esto otro. Es como si estuviera sonando mi teléfono. Porque yo no sé
0: es un auténtico temazo, ¿eh? Un clásico del rock. Espectacular. Why can't you see? Esta no la canto, que el inglés a mí no se me da.

0: Menudo clasicazo, tiene razón. Esto es que esto es para que se le ponga uno el pelo erizado, sí señor. Pero fíjate que cuando surgió y cuando se popularizó, para los padres de los jóvenes de entonces que escuchaban esto, Fere, el rock and roll era, ¿cómo decir?, de la música del auténtico diablo, ¿eh? Una cosa indecente que llevaba a los melenudos de entonces al precipicio de la inmoralidad y el pecado. Fíjate luego lo que dio de sí el rock and roll, claro.
1: Tienes razón. Pues igual que ahora nosotros criticamos el reggaetón y la música que escuchamos de nuestros hijos, más o menos así. Pero bueno, también hay que respetar que ellos se identifiquen con músicas que nosotros, pues, no entendemos ni que entenderemos quizás nunca.
0: Eso es así.
1: Hace un momento te comentaba que estoy yo, pues bueno, bastante al día con la música de actualidad, y es que siguen haciendo cosas curiosas, sobre todo este artista. Escucha.
0: A ver, ¿qué me traes? Esto es clásica, ¿no?
1: Total.
0: Violines.
1: Total.
0: Vivaldi, ¿a quién me traes?
1: Escucha, escucha, escucha, escucha, escucha, escucha. Esto tiene, vamos, espectacular, diría yo.
2: ¡Bum! Locos de atar.
0: Una ópera ahora.
1: ¿Qué te sugiere?
0: Ah, amigo.
1: Amigo.
0: Rosalía.
1: Se llama Bergain. Rosalía, sí, señor.
0: Videoclip, ¿no? Que aparece como haciendo cosas domésticas, sí, y tal, con...
1: Cierto.
0: Con la...
1: Me parece...
0: Con la orquesta ahí presente y tal.
1: Me parece algo espectacular.
0: Lo es.

0: Rosalía, sí señor. Cuando se pone seria, esta chica demuestra el talento que tiene, lo polifacética que es. Oye, y el chorro de voz que lleva dentro. Mira aquí, por ejemplo, cantando ópera en lo que es su último disco, ¿verdad, Fere? Lux.
1: Así es, Lux. Impresionante. Buah. Pero es que Rosalía es un ejemplo de puente entre la música de antes y la de ahora.
0: Así es.
1: Y es que lo mismo, la tía te canta la despecha y lo peta, que se te arranca por una copla o flamenco, o te pone otra vez los pelos de punta con algo como esto.

0: Sí, sí. Precisidad, ¿eh?
1: Sí, sí. Para escucharlo detenidamente y saborearlo, diría yo. Rosalía. Rosalía tiene esa capacidad de emocionarnos cuando pone su voz al servicio de las canciones de antes, Fere. Como uh-huh. en este caso se nos rompió el amor que versionó en la gala de los Latin Grammy de 2023, creo recordar que fue, ¿verdad? Esa que se celebró precisamente en Sevilla.
0: Cierto.
1: Una canción que, como bien sabemos todos, pues popularizó Rocío Jurado con ese torrente de voz que también tenía. Pero es que Rosalía ha sabido darle un giro y yo diría que incluso hacerla suya de manera magistral. Me gusta como cuando en los Goya, por ejemplo, acuérdate, se arrancó con el Me quedo contigo de los Chichos. Cuando se pone esta chica, se pone, ¿eh?
0: Que se pone.

0: al final lo dicho. Cada generación tiene sus músicas y sus estilos. Y de todas se pueden sacar cosas interesantes, como demuestra esta Rosalía, que tan pronto te saca un disco moderno como que te canta una canción de hace 40 años y la pone otra vez en órbita. Ay, Dios mío, venga, va, cambiamos de tercio.
1: Lo mismo te canta la Motomami que te canta una de estas y te quedas flipado, ¿eh?
0: Ya te digo yo que sí.
1: Cambiamos de tercio.
0: Venga, sí, vamos a cambiar de tercio.
1: Nunca mejor dicho.
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1: Quiero seguir escuchando a Rosalía, ¿no me dejas?
0: Sí, venga, ah, un poquito más nada, ¿eh? Pero luego se nos va el tiempo.
1: Hay que avanzar, ¿no?
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1: Venga, pues que suenen los clarines, que cambiamos de tercio.
3: Maestro, acabo de ver la corrida. Es muy bajita y muy cómoda. Hoy salimos por la puerta grande. ¡Quillo, eso qué es!
4: Pide una casera y como no hay,
3: se va o una casera.
5: La casera, pídala en todas partes.
1: ¿Te acuerdas de este anuncio, verdad?
0: Me acuerdo perfectamente.
1: Al final le traía la casera al maestro y le tocaba ahí saltar al ruedo. Madre mía, con el morraco ese que era más grande que la Torre Eiffel. Y la publicidad en televisión, que también ha experimentado cambios con el paso del tiempo, claro. Este spot que acabamos de escuchar es un anuncio de la tele de los años 90, Fer, que han pasado 30 años.
0: Madre mía.
1: Es, podríamos decirlo así, una especie de cortometraje de 45 segundos, creo que dura, en tono, pues, buen humor, como tienen que ser las cosas para que entren bien, ¿verdad? Pero no siempre esta conocida marca de gaseosa se publicitó igual.
0: Así es, mira, Emea, ¿te acuerdas cuando en la tele era en blanco y negro?
1: Me, claro, te lo tenías que imaginar. Los payasos de la tele yo los empecé viendo en blanco y negro.
0: Ah, sí, ah, cierto. Pues mira, toma, mismo producto, pero 30 años antes del anuncio del torero.
6: A ver. Una vez una botella llamada La Casera y todos los niños querían beber de ella.
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1: Le iba al gas. Aquí se dice se esbafaba, ¿no?
2: Se esbafaba.
1: Sí, sí. Pues así, así sonaba el anuncio de la casera, sí, señor. En los años 60. Si yo te decía que en los 90 habían pasado 30, pues aquí eran 30 más. Estamos hablando de un anuncio de hace 60 años, con una cancioncilla repetitiva a modo de rumba simple, así que acompañaba una animación rudimentaria. Y como bien dices, Fere, sí, tienes razón, en blanco y negro.
2: Sí, sí, total.
1: Aquí sí que no hay duda, la publicidad de ahora comparada con la de antes, pues hombre, son dos mundos distintamente o completamente distintos.
2: Totalmente.
1: Como he dicho, distintamente completos distintamente, o completamente distintos. Ay, Dios.
2: Es que estás loco de atar.
1: Con una de bagels.
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0: Madre mía, buah, menudo temazo este. Me suena que se utilizó para un gran anuncio de electrodomésticos o algo así, no sé, corrígeme.
1: Bueno, más que electrodomésticos, tecnología punta de los 80, querido, asociada a la imagen y al sonido. Lo incorporó, si es que te va a refrescar la mente en cuanto yo diga cuatro datos, lo incorporó la marca Sanyo para sus spots publicitarios. Una canción de los Bagels que sacaron en el año 78 y que la MTV, esa famosa cadena de televisión dedicada a la música, seleccionó. Fíjate, esta fue la primera emisión de la MTV, Fere. Su letra, dicen, se inspira en un futuro en el que los ordenadores, estamos en los 80, se inspira en un futuro en el que los ordenadores serán capaces de hacer música por sí mismos. Todo un vaticinio de lo que es capaz de hacer la inteligencia artificial.
0: Y así es cierto, muy cierto. ¿Quién nos lo iba a decir, verdad?
1: ¿Verdad? Pues mira, aquí está.
0: Emea, ahora que mencionas la inteligencia artificial, ¿qué opinará Vera de...
1: Uy, Vera.
0: De esa herramienta creada de la inteligencia artificial?
1: Pues no lo sé, no sé, se lo podemos preguntar. A ver, Vera, ¿qué opinas tú de la música hecha con la inteligencia artificial? A ver.
2: Hola, queridos, aquí estoy preparando la sección de noticias locas para dentro de un rato, así que no me distraigáis, que estoy ocupada.
1: Mía.

ir a lo tuyo, que en un momento, lo he dicho, conectamos con los servicios informativos capitaneados por ti. Ándate ahí, no te vaya a pillar el toro. Os cuento más de Buggles y su canción Video Kills the Radio Star.

0: El caso es que aquellos que ya tenemos una edad, Pere, sí. Mírame, los que peinamos canas o los que se peinan el bigote.
1: Yo ni me peino.
0: Bueno, pues los que ya tenemos una edad recordamos esta misma canción, pero con letra en español. A ver si la tienes.

0: El sonido dejaba que desear, ¿eh? No he podido mejorarlo, ¿eh?
1: El paso del tiempo le ha sentado peor a la versión española que a la inglesa, ¿verdad? Sí, sí, a la de Babel.
0: Sí, cierto, cierto. Sanio, Sanio.
1: Sí, yo me acuerdo de este anuncio, ¿eh?
0: Sí, sí, sí. ¡Qué recuerdos! Me acuerdo como si fuera el mismo. Sí, sí, salían dos chicos y dos chicas cantando en plan muy modernos y tal.
1: Sí, muy modernos para la época, claro. Sí. ¿Cuántos anuncios de aquellos años pues se nos han quedado en la retina? Claro, es que entonces veíamos mucha tele, Fere, tú te acuerdas, ¿verdad?
0: Sí, sí, sí, cierto.
1: Y como no había ni Netflix, ni plataformas, ni nada de eso, pues no nos quedaba otra cosa que chuparnos todos los anuncios que nos ponían. Y yo creo, además, que fue una época gloriosa para la publicidad. Que también hablaba de una sociedad en transformación que empezaba a descubrir cosas nuevas y que se agarraba como un clavo a cualquier cosa que supusiera progreso y modernidad. Eran los 80.

0: Pues sí. La verdad es que...
1: Nos quedamos con la inglesa. ¿Nos quedamos con la inglesa o no?
0: Sí, sí, pero nos acordamos más de los anuncios de antes que de los de ahora. No sé por qué será, ¿eh? No sé si es que eran mejores o es que cuando eres niño y joven memorizas mejor las cosas, no lo sé.
1: Pues quizá las dos cosas. A mí, desde luego, me parecen más eficaces los de antes. No sé, eran anuncios que te contaban como pequeñas historias sobre lo que publicitaban. Eran como pequeños cuentos, ¿verdad? Historias fáciles de entender y recordar, porque claro, ahora hay anuncios, macho, te cuesta entender y que a veces no sabes ni lo que te quieren vender. Mira, vamos a escuchar el mejor anuncio del año en televisión de este 2025 según los premios Eficacia. Mira. A ver si sabes de qué es.
0: A ver, no de saber si lo he montado yo.
1: El momento en que lo esté escuchando...
2: Locos de atar.
0: Me voy a dormir, ¿eh?
1: Te cuento.
0: Cuéntame, mira, porque me voy a dormir.
1: Mira, este es un anuncio en el que se ve a una mujer en la cama por la mañana y unas imágenes que dan a entender como que no sabe muy bien si ha tenido una noche movidita con su marido o simplemente lo ha soñado. Y todo ello gracias a un colchón cuya marca efectivamente no vamos a desvelar aquí.
0: No, lo que paguen.
1: Salvo que quiera patrocinar Locos de Atar, ¿verdad? No sé, todo así como muy conceptual, demasiado encriptado para mi gusto. Al final no sabes si lo que te están vendiendo es un colchón, una sábana o que amanece por la ventana, no lo sé muy bien.
0: Pues sí, Emea, pero oye, vamos a avanzar, ¿eh? Dejamos atrás la comparativa entre la publicidad de antes y la de ahora, porque yo quiero hablar de cómo han cambiado algunas profesiones. Tú sabes que yo tengo dos profesiones.
1: La de siempre, ¿eh? Albañil
0: de día y drag queen de noche, correcto. La de
1: La paleta y la pluma.
0: Sí, ¿eh? Sí, correcto. La de drag queen ha cambiado muy poquito, la verdad. Pero la de albañil, una pasada. Mira,
1: no me digas.
3: Los jóvenes no lo sabéis, pero antes, cuando querías hacer una reforma en casa, solo necesitabas dos cosas: dinero y llamar al albañil. Un solo señor con su caja de herramientas te lo solucionaba todo. Como mucho, traía un ayudante. Tú lo único que tenías que hacer era ir dándole cervezas. Si su casa quedaba lejos, también se quedaba a comer. Era uno más de la familia y no tenía horario. Venía por la mañana y se marchaba.
0: Es cierto, ¿eh? Muy cierto.
3: Pero ahora, si quieres reformar el baño, necesitas, aparte del dinero,
0: escucha, escucha,
3: dinero, un albañil, un electricista,
0: pesetillas,
3: un jefe de obra, un decorador.

0: un arquitecto, pedir y pagar los permisos al ayuntamiento y rezar para que se alineen los planetas.
1: Sobre todo
0: y que
1: rezar.
0: Todas esas personas tengan fechas libres en el mismo espacio-tiempo. Antes venía una persona a casa, el señor Manolo, pero ahora hay un montón de desconocidos entrando y saliendo, que ellos serán autónomos, pero tú ya te sientes empresario con toda esa gente trabajando para ti. Bueno. Total, que después de pedir muchos presupuestos y cuadrarlo todo, ya tengo fecha para la reforma. Mayo de 2031.
2: Toma.
0: Yo ahora mismo solo veo dos opciones: buscar tutoriales en YouTube y hacerlo yo, o comprar una casa nueva con un baño que funcione.
1: Casi.
0: Porque llevo dos semanas duchándome en el
2: gimnasio. Tutoriales,
0: ¿eh? Y yo no voy al gimnasio. Esa gente está empezando a sospechar.
3: ¡Soy albañil!
1: Iba al gimnasio a ducharse, ojo, porque no lo podía hacer en casa.
2: Ojo, mirad, con los tutoriales, que en el YouTube se ve que es muy fácil, sí. Y luego, madre mía.
1: Luego se monta cada una que...
2: A mí no, digo, se me ocurre.
1: No prueben hacerlo en casa, que se les digo yo. No prueben hacerlo en casa. Llamen al bañil de toda la vida.
2: No, no, yo un día iba a cambiar mi bañera por un plato de ducha y dije, no, no, voy a llamar a un profesional.
1: Claro que sí, como tiene que ser. Necesito plomo y lonitiza, no tengo prisa.
2: Aprendí haciendo... Que es el koala, ¿no?
1: El koala.
2: El de, yo voy a hacer un corra.
1: No, incorrecto, sí. Pero en este caso, yo soy Arbañí.
2: Inventó lo del agro rock.
1: ¿Agro rock?
2: Agro rock, sí. ¿No? Era así,
1: no sé,
2: ¿no?
1: Qué habrá sido de él. Si hace algo por ahí o no.
2: Ahí estará en el corra.
1: Seguro. No necesito a ninguna empresa.
2: No me interesa. Pues sí, las profesiones han cambiado una barbaridad, por no hablar de las que se han perdido, directamente. ¿Te acuerdas cuando parabas en el peaje de la autopista y te cobraba una persona? ¿Tú te acuerdas de eso?
1: Perfectamente, sí. Fue hace 4 días,
2: Pues ahora paras y vete a buscar a la persona, verás.
1: Sí, sí.
2: Y seguro. Si hablamos de oficios artesanales, ni te cuento.
1: ¡Anda! ¡Ale!
2: Armónica. La armónica,
1: saca el afilador.
4: Afilador,
2: saca los cuchillos.
5: Buenos días, miente. Una cosa ya de hace años. Mira la habilidad de este señor.
4: Se va perdiendo mucho. Este,
5: claro, se va perdiendo. Mira,
4: no quiere aprender los
5: cuchillos. No quiere. A veces
1: imagino. Ay, el afilador es un oficio prácticamente en extinción, como muchos otros que se han quedado por el camino, sobre todo en los pueblos. Ay, los pueblos, qué tiempos, cuando todo el mundo dedicaba a la agricultura y a la ganadería. La verdad que no estaba todo tan mecanizado como ahora, ¿verdad?
2: Normal, normal.

0: presenta Manolo García. ¿Sabes cuántos tacos tiene ya Manolo García?
1: Mario?
0: No. 70 tacos.
1: 70 tacos, no, le, día, no se sí, le dan, sí. ¿Eh?
0: Lo vi en la tele y dije, hostia. Y digo, y miré, a ver cuánta edad tiene, 70 años.
1: 70.
0: Y aquí nos canta, aquí nos canta la canción mientras observo al afilador, ¿eh? Sí, y tiene razón. Ahora para afilar un cuchillo o unas tijeras te las ves y te las deseas, Efer, ¿eh?
1: Sí es.
0: Si tienes suerte, en algunos centros comerciales hay un hombre ahí en un rinconcillo arreglando zapatos y afilando utensilios, pero lo del afilador callejero que iba tocando la armónica, como hemos escuchado,
1: ajá,
0: pues eso ya casi ni se ve, ¿no? Prácticamente. Aunque tengo que decir, ¿eh? Tengo que decir que llevo varios sábados, yo vivo ahí en el Picarral, en Zaragoza, llevo varios sábados oyendo a uno... ¿Qué pasa? Eso sí, en coche, por mi barrio, y lleva el sonido de la armónica grabado.
1: Antiguamente iba en el moto, sí, sí, ahora...
0: Y en bici.
1: Con el altavoz.
0: Y es curioso escucharlo, escuchar qué tiempo los del afilador que iba en la bicicleta, como decimos, o en la moto, como bien apuntas tú, y afilaba a golpe de pedal, como el que hemos escuchado.
1: Bueno, Mea, ¿qué me dices de las meriendas de antes?
2: ¿Qué merendabas de niño? Porque yo hice un vídeo el otro día y es que me quedé corto. Yo me comía una tostada de pan con azúcar y vino y volaba por la calle a jugar, sobre todo cuando me la daban sin pan y azúcar. Los triángulos de chocolate con crema por dentro de los 80. ¡Buah! Ya los querría hoy el seller de Can Roca. ¿Los llamabais triángulos o cuñas? Yo directamente los llamaba la pirámide de Keops, porque vamos, me daban unos tan grandes que se veían desde Google Maps. La delicia máxima eran los sándwiches de galletas María con mantequilla dentro, ¿eh? Que sé que, ¡buah! Por los bordes que se salía. Bueno, mantequilla con tulipán, que en los 80 no había mantequilla, había tulipán. Y
0: uy,
2: no
0: tulipán,
2: había
0: pan, había. El del helicóptero.
1: Sí, correcto, correcto.
2: Las galletas que tenía que venir el del helicóptero del anuncio. ¿Ves? Directamente
1: ahí,
2: a
1: ahí.
2: Reponer la nevera. Y ojo a los bocatas de nocilla, con pan Bimbo a los sándwiches y sobre todo a los bocatas de tulicrem. La nocilla de los pobres, decían. Pobre,
1: ¿y azúcar?
2: Los que no la probaron.
0: Tulicrem, yo me acuerdo.
1: Tulicrem.
2: Eso sí, de los tres colores de la mantequilla, el color rosa daba cosita, ¿eh?
0: Sí.
2: Me recuerda el vasito de flúor que nos daban en el cole. Que eso tenía tela. Si desde el cole te preocupas por mis caries, no me des un chupito de flúor y una servilleta. Hazme una revisión dental en condiciones, que esa revisión la voy a necesitar porque voy a salir al pan.
0: Ay, las meriendas de entonces. Eso sí que eran meriendas, Fer, el pan con chocolate, la rebanada de pan con vino y azúcar.
1: Oh, y el platanito escachado también,
0: sí,
1: con azúcar,
0: sí,
1: en el pan.
0: Y con la nata que quedaba de cuando se cocía la leche, porque antes la leche se compraba directamente a la lechería, servía efectivamente y quedaba el tocho de nata encima. Te lo echabas en un trocito de pan, oye, y eso recuperaba a los muertos, madre mía. Y aquí estamos, ¿eh? Que dicen que ahora que si tienen mucha grasa, que si esas comidas de entonces, que fíjate tú. Pues aquí estamos, señoras y señores, vivitos y coleando. Eso sí, con las venas un poco saturadas de colesterol. Yo no sé cómo están las tuyas, Fer, la mía.
1: La mía está bien.
0: Yo creo que el colesterol de ahora viene de entonces, fíjate.
2: Si me dejo algo me lo decís, ¿eh? O hago otro vídeo, pero es que no me quiero olvidar del rey de las meriendas.
1: El rey de las meriendas.
2: El bollicao, ¿eh?
1: El bollicao, ese será el mejor.
2: Ojo, no el bimbocao, ni el bollo ese con la chocolatina por fuera.
1: El bollicao.
2: No. Ese descartado. Mucho bollo para poco chocolate. Molaba el bollicao. Menos cuando el chocolate por dentro estaba mal repartido.
1: Eso
2: y mordías,
1: se habrá pasado en los tuyos, ¿no?
2: Y no había nada. Y llevabas medio bollicao y no había salido que decías, ¡buah, me queda la puntita de aquí!
1: Buah.
2: Y aquí está todo esto, va a ser como un volcán de chocolate, vamos. Y ahí había un troncho de chocolate líquido que eso era una explosión, pues como la de un adolescente cuando se peta los granos. ¡Buah! Yo creo que el bollicao fue el predecesor del culán de chocolate. Más que nada porque te ponías hasta el culán.
1: ¡Hasta el culán! Me llama bollicao. Pues bien lustrosos que estábamos con los bollicaos. Y en eso los tiempos han cambiado y mucho, ¿eh? Ahora se mira mucho que los chavales no consuman calorías, que lleven bebidas tranquilitas, sin muchos excesos.
0: En azúcar.
1: Que las meriendas sean saludables, bajas en azúcar y un poquito más naturales. Y además se insiste mucho en la fruta. A mí me gusta la fruta.
0: También te digo que estábamos todo el día en la calle, querido, quemando calorías con la bici, el balón, jugando a la chapa, bueno, lo que fuera. Pero aún así nos poníamos un poco tocinetes, las cosas como son, ¿eh? Si ya lo dice Reno Reinaldo, tocinetes, mira.
1: Tocinetes.
3: Te ponías tocinetes devorando tigretones y fosquitos.
1: ¡Oy, oy, oy, oy, oy, oy!
3: Caramelos, chimos, gusanitos, petacetas y conguitos. Aliñamos los...
1: Madre mía, lo han clavado, ¿eh? Lo han clavado. Así eran los 80, sí, qué bueno. En fin, M.A., que se nos va el tiempo volando y yo creo que llega la hora de las noticias. No sé si Vera estará preparada para darnos esos titulares.
0: A ver.
4: ¿Acaso lo dudas, Fere Moreno?
1: Madre mía,
4: llevo buscando noticias desde las 5 de la mañana sin parar y madre mía cómo está el patio en la Tierra. Es mejor mudarse a Marte o pillarse un cohete a la Luna, pero que no sea de Elon Musk, que está como una chiva y sus cohetes hacen pum. Hacen pum y hacen pam los demás, a mi plin, a mi plin los demás.
5: Me gustan en las fiestas del lugar, los cohetes al subir hacen hacen pum y hacen pam los demás, a mi plin los demás.
0: Ha venido graciosa la vera, ¿eh?
1: Está graciosísima la tía, de verdad. Madre mía.
0: Pues para no impacientarla más, que estaba hoy que no, no hay quien la tosa, ¿eh?
1: Venga, va, arrancamos con las noticias.
0: Ponle las noticias, sí. Primera de las noticias, Vera.
4: Un profesor se pilla un monumental cabreo al ponerse a corregir el examen de sus alumnos y comprobar que todos hicieron lo mismo, pedirle a ChatGPT que les diera las respuestas.
6: ¡Me he leído 20 exámenes idénticos, copiados de ChatGPT, palabra por palabra! ¡Y lo mejor de todo es que habéis suspendido todos! ¡Ni para copiar sabéis! ¡Si al menos hubierais usado Wola, que está el examen entero ahí colgado!
0: El vídeo se ha hecho viral y muestra al maestro con un cabreo morrocotudo, desgañitado, con las pupilas inyectadas en sangre y el cabello encrespado de tanto tirarse de los pelos por no tirarse de un quinto piso, claro. Pero no es otra cosa que un reflejo de los tiempos que vivimos en los que la inteligencia artificial, querida Vera, empieza a hacer de la suya. ¿Qué vamos a decir nosotros, verdad?
4: Ya te digo, mejor callar que en boca cerrada no entran moscas.
0: Sí, sí, calla, calla la boca, más nos vale que como nos manden a la inspección de trabajo y nos pidan tu contrato, lo mismo Fere Moreno acaba entre barrotes. Vamos, no te digo más.
1: Vamos a tener que empezar a echar a correr, ya te lo digo yo, ¿eh?
0: Venga, más noticias.
4: Olvida a su esposa en una gasolinera y se da cuenta 300 kilómetros después y gracias.
0: Semejante despiste que ya veremos si no le cuesta el matrimonio al pájaro este, ¿eh?
1: Y eso se produjo, creo que en un viaje entre París y Marruecos, ¿no? A la altura de la región francesa de las Landas.
0: Así es, Fere. La mujer se bajó de la parte trasera del coche donde viajaba con su hija y se fue al baño, lo normal hasta aquí. El caso es que cuando salió la mujer, pues ni coche, ni marido, ni hija. Esta última tampoco se dio cuenta porque iba dormida, al parecer. Y cuando despertó, sartenazo. ¡Sartenazo para el caballero! Hay que decir que dio la vuelta a buscarla y tras horas esperando en la gasolinera, la mujer, pues al final la familia pues pudo reagruparse y continuar el viaje juntos, pero no en armonía. Seguimos.
1: Sí, sí, de locura fue aquello, ¿no? Locura.
4: Se van de luna de miel y cuando vuelven no pueden entrar a casa porque han puesto una muralla de cajas de cerveza que les impide el paso.
0: Madre mía, tremenda sorpresa la de esta pareja de novios, Jeremy y Maite, vecinos de la localidad belga de Zandvoort, que tras darse el sí quiero y disfrutar de una romántica luna de miel, pues regresaron a casa y cuál fue su sorpresa al comprobar que los amigotes digo, les habían construido una auténtica muralla con 2.000 cajas de cerveza.
1: Oy, oy, oy.
0: No, ni 20 ni 30, no. 2.000 cajas de cerveza, menudo regalazo, Fere.
1: Ya te digo, esos son amigos y los demás son tonterías.
0: Sí, sí, sí.
1: Lo que no sé es si habrán podido ya entrar en casa o se han tenido que ir a vivir a un hotel o quién sabe, y quizás se hayan tenido que marcharse a vivir a casa de la suegra, fíjate.
0: Madre mía, bueno, viendo lo bruto que son los amigos, lo mismo ya se la han bebido toda, ¿eh? Sea como fuere, el regalo soñado por muchos, ¿eh? 2.000 cajas de cerveza a 20 cervezas cada una, que dirían en el 1, 2, 3, 40.000 cervezas. Vamos, con otra noticia, a ver si encuentras algo contra la resaca para estos de las 40.000 cervezas, anda.
4: Tus deseos son órdenes. Una investigadora norteamericana descubre que comer una porción de queso antes de beber alcohol reduce sustancialmente la resaca.
0: Es la conclusión a la que ha llegado la doctora Nina Chandrasekaran. Lo he dicho bien, Fer, ¿eh? Nina,
1: sí, sí.
0: Chandrasekaran,
1: sí.
0: Especialista en medicina pulmonar y cuidados críticos en Florida. Según esta doctora, ¿cómo era, Fer? Nina Chandrasekaran. Según ella, el queso es un alimento rico en proteínas y grasas de forma que, claro, crea una capa en el estómago que ralentiza la absorción del alcohol en el torrente sanguíneo, disminuyendo la producción de las toxinas responsables de los síntomas de la resaca.
1: Pues mira, yo te voy a decir una cosa. El queso que muchos tomamos de postre, pues para apurar ese culito de vino que siempre nos queda en la copa, es mejor tomarlo en aperitivo, ya ves. Interesante. Pero Vera, ¿hoy has traído alguna noticia de China? Tengo esa pequeña curiosidad.
4: Como que no, querido, ahí va una. Empresas chinas dedicadas a la fabricación de medicamentos naturales compran uñas cortadas por su alto valor medicinal. ¿cómo te quedas?
1: Pues, ¿cómo me voy a quedar? Me cago en Dios, es una pasada, me quedo muerto.
7: ¡Ay, ay, ay! ¡Ay, que me quedo muerta!
0: así es, Fere Moreno. Y no las pagan mal, ¿eh? Así que ahora cuando te cortes las uñas, querido, ya sabes, en vez de tirarlas, pues las echas a un tarro y a la exportación hasta que llenes un container de esos. A más de $20 el kilo, ¿qué te parece? Las muelen y hacen pastillas. Dicen que son buenas para el dolor de tripas y las anginas, fíjate tú.
1: Eso sí, M.A. Imagino que las someterán a un proceso de lavado en profundidad, ¿no? Digo yo.
0: Vete tú a saber. En fin, hasta aquí, si te parece bien, las noticias del día. Vera, un placer y hasta la próxima. ¿Alguna canción para pedirle aquí al Fer,
4: Pues mira, como estáis hablando hoy de lo de ayer y lo de hoy, en el programa pasado trajiste una de las peores canciones de Sabina. ¿Qué tal si me pones una de las mejores relacionada con el programa de hoy, cuando era más joven?
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1: ¡Ay! ¿Cómo te gusta tu Joaquín Sabina? Bueno, mira, lo prometido es deuda. Te dije que había encontrado yo también algún montaje que combina la música de ayer con la música de hoy, ¿no?
2: ¿Pero sale Manolo Escobar o no?
1: ¡Ey! ¡Escucha, escucha!
3: ¿Estás disponible?
1: ¡Hoy!
4: Hombre, Chris.
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1: ¡Ey, fuerte! ¡Qué hicio, eh!
2: Qué bien encajado,
1: oye,
2: ¿no?
1: Oye, oye, qué bien, ¿eh? Ha quedado chulo, ¿no? Y aquí ya bailando con Gris, con Olivia y con John Travolta.
2: Me encanta el trío este de John Travolta, Olivia Newton-John y nuestro Casey. ¡Oh! Me encanta, oye, lo bien que ha metido el texto del rapero aragonés en esa mítica canción Banda Sonora de Gris. Enhorabuena por esta aportación, Moreno.
1: La verdad es que sí.

0: Bueno, pues una de esas canciones que se nos han quedado grabadas en la mente para toda la vida, Fere, ¿eh?
1: Así es.
0: La Olivia, el John ahí, ¿eh? Acabando la película de Gris, esa secuencia final impresionante con esta banda sonora. Bueno, pues que ha traspasado también generaciones y que le ha servido a KCO para a KCO o al que haya hecho ese montaje que nos hemos encontrado por ahí por las redes, pues que ha quedado tan, tan chulo y que viene a corroborar que lo de ayer y lo de hoy, pues hombre, a veces pueden casar, por mucho que aquí nos estemos empeñando en lo contrario, ¿verdad?
1: Ajá.
0: Venga, pues tras esta nueva demostración de que lo de ayer y lo de hoy no necesariamente están reñidos y a veces incluso hasta maridan bien, ¿qué te parece, Fere? Y vamos con el punto final a tanta locura.
1: Vamos con nuestro punto final, esa recta final, ese punto...
0: Punto y seguido.
1: Ese punto final a tanta locura, punto y seguido, claro que sí.
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0: ¿Te toca palmas?
1: Venga, va.

0: Impresionante, ¿eh?
1: Oh, guay, guay, guay, ¿eh?
0: Aquí te traigo ya cada día al mítico Freddie Mercury, cantante de Queen, con este Crazy Little Thing Called Love.
1: Oh, oye, repítemelo a ciega.
0: Ray.
1: ¡Wow! ¡Wow! ¿Cómo es nuestro inglés? Tiramos de Duolingo, ¿eh?
0: Duolingo. Si lo dejamos a ver, a mejor, ¿eh?
1: Sí, sí, sí.
0: Venga, pues entramos ya de lleno en la recta final de Locos de Atar con este top 5 de canciones unidas, en este caso por el ayer y por el hoy, por el pasado y por el presente. Pero antes de nada, escuchemos, como siempre, la voz del oráculo de Erla. A ver, Miguel, ¿qué era mejor, lo de antes o lo de ahora? A ver, Miguel, oráculo, Erla, ¿en qué hemos ganado y en qué hemos empeorado? Que se pronuncie la voz de la sabiduría del campo.
2: Estamos locos, a ver, esto es claro y conciso, a ver. La diversión, sí, hay gente que se divierte, la diversión es diversión. Hay gente que se divierte cogiendo setas, y hay otros que se divierten haciendo bolillo. O sea, es que yo eso no lo entiendo, pero en fin, diversión. Yo me divierto con cosas más, un poco más extremas. Pero luego, los jóvenes de ahora, pues para viejos los de ahora y para jóvenes los de antes.
1: Claro.
2: Eso está claro. Ha cambiado, en eso son muy raros. Está claro que la música ha ido peor, pero vamos, ahora no son ni músicos. El que ve de por ahí, hay todos con el pelo, que llevan el pelo a mitad de cortar. En fin. Y luego la agricultura, los tractores.
1: Hombre.
2: Ahora tecnología, lo que quieras, pero vas al taller desde el primer día, son de plastilina. Antes un tractor te duraba 20 años. Y la mentalidad de la agricultura. Antes los viejos eran de mejor, se lo pasaban mejor que ahora.
0: Ay, sí,
2: iban con la parrillita en el tractor y eran solidarios. Venga, que estaré por el campo, siempre había gente por el campo. Venga, comeremos a la vez, pues. Compartían la comida con paraje. Y no sé lo que va a pasar al final, que esto me parece que se nos está yendo de las manos.
1: Sí, sí, seguro.
2: Llegaremos a ver aquí algo, a saber. Todo vuelve. Canción. Puede ser una reunión a mi vida de Benito Camelas o la de lo que yo la de cuando fuimos los mejores.
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1: Es impresionante el oráculo de Erla.
0: Dos cosas importantes. A mí me he quedado atrapado en el tiempo cuando ha dicho la diversión es divertida.
1: La diversión es divertida.
0: Y cuando ha cambiado de marcha, no del tractor, sino de la voz.
1: Yo creo que tiene dos personalidades ahí ocultas, ¿eh?
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0: Ha sido bien la canción,
1: sí,
0: ¿eh?
1: Sí, la verdad que sí, siempre.
0: Cuando fuimos los mejores.
1: Siempre dispara bien, ¿eh?
0: Sí, sí.
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0: Venga, pues tras este pedacito de filosofía del campo que nos llega desde Erla como soplo de aire fresco, vamos ya con los temas del musicomio, Fere.
1: Venga, va. Pero lo vamos a hacer de la siguiente manera, si te parece bien, Emea.
0: A ver, cuéntame.
1: Vamos a contraponer canciones antiguas con las versiones más o menos recientes de esas mismas canciones. Y así vemos si realmente lo de ayer y lo de hoy son compatibles o no son compatibles. ¿Qué te parece?
0: Me parece muy bien traído, sí, sí.
1: Bueno, pues entonces vamos ahí. En el número 5...
0: Number 5.
1: Number 5, nada de nada.

0: Ahí tenemos esa mítica canción setentera de la Gran Cecilia y esta versión de Dani Martín, El Canto del Loco. Yo que creo que tiene algo más que un aprobado, ¿no crees?
1: Pues me gusta mucho la de Cecilia y me gusta mucho también la versión que hizo este amigo nuestro, el ex cantante del Canto del Loco, que lo ha abordado con este Nada de Nada. Vamos a escucharlo un poquito.
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0: ¡Avanzamos!
1: ¡Avanzamos, venga! Number 4, número 4 para Over the Rainbow. Pues aquí tenemos a la canción ganadora de un Oscar en 1939 como banda sonora del Mago de Oz, interpretada por Judy Garland, Dorothy Gale en la película, y la versión modernizada, atención, de Israel Kamakawiwo. Kamakawiwo.
0: Te lo digo yo, Kamakawiwole.
1: Kamakawiwole.
0: Pues sí, sí, sí, la verdad es que consigue darle un aire nuevo con el ukelele, como base musical, pero sin traicionar ese aire melancólico de la original. Te confesaré un secreto, M.A. Ay, todos tenemos una playlist de nuestra vida, tú hiciste la tuya en aquellos programas donde nos conocimos. Esta la incluiría yo en esa playlist de mi vida.
1: Unos segunditos.
0: Over the Rainbow.

0: Una canción que habla de un lugar más allá del arco iris donde los sueños se hacen realidad y que fue adoptada por el movimiento gay de mediados del siglo pasado para su afirmación y reivindicación de los derechos sociales y civiles, y que aún hoy sigue siendo un verdadero símbolo para la comunidad LGTBI.
1: Bueno, vamos a por la número 3 de la lista.
0: Vamos.
1: Como protagonista, una mujer, y además está, no loca, embrujada.

0: 25 años separan la original de Tino Casal de la versión de Despistados. Una versión, por cierto, muy, muy, muy fidedigna y que respeta mucho, aunque con un toque más rockero, ¿eh? Con la que el malogrado Tino Casal nos embrujó en 1983.
1: Así es, así es. Se parecen mucho en la base musical, sí, en el ritmo, incluso en los giros de voz. En cualquier caso, bueno, pues un buen homenaje a otro de los grandes artistas que nos dejó antes de tiempo. Algún día, Fere, dedicaremos un programa a esos que se nos fueron antes de tiempo. ¿Te parecerá bien?
0: Me parece correcto y perfecto. Bueno, vamos a por el número 2 de la lista. La has mencionado antes, M.A., pero como no la has puesto, pues la pongo yo. Mira, tengo la manía de a pesar de todo esto, pues quedarme contigo. Y yo que me quedo contigo.

0: Impresionante las dos, ¿eh? Las dos. La de los chunguitos es una de las grandes canciones de lo que se dio en llamar la rumba carcelaria, pero en este caso el modo balada que cala hondo en quien la escucha detenidamente. Además, has hecho bien en ponerla y resarcir el olvido porque merece muy mucho la pena hacer escucharla en la voz de Rosalía.
1: Te lo agradezco, Emea, te lo agradezco. Bueno, pues nos queda el número uno del musicomio de hoy. Te concedo el honor, Emea.
0: Muchas gracias, querido. Pues venga, vamos allá. En el número uno, el top one del programa de hoy, para demostrar que lo de ayer no está reñido con lo de hoy, cuando lo de ayer fue una obra de arte y el arreglo, como en este caso, es auténticamente magistral.
1: Me parece genial, porque Police es uno de los míos.
0: Sting.
1: Gordon Summer. Es Sting, el aguijón.

0: Aquí la tenemos, la mítica canción de Police, versionada con aire rapero y un toque funky y chill out por Diddy, Faith Evans y 112. Yo creo que una fenomenal manera, si te parece, Fere, de acabar el Locos de la Tarde hoy.
1: Pues me parece que tienes razón, una muy buena manera, pero déjame recordarte que hay una versión medio en español, medio en inglés y que la hizo Pitingo. ¿Qué
0: sí,
1: te
0: señor?
1: Parece si la escuchamos?
0: Venga, a ver.
1: Preciosa, bonita también, ¿eh?
0: Que a mí Pitingo me gusta.
1: Sí, sí. Bueno, a mí no es que sea uno de mis...
0: Yo sí.
1: Pero bueno, esta versión la verdad es que está bastante, bastante bien cogida, ¿eh?
0: Yo, de las voces actuales del sur, es una de las más polivalentes. Y cuando se pone también a cantar así en rollo soul o rollo blues, la verdad es que lo borda el tío.
1: Ay, déjame decirte, M.A., que como la de Sting, ninguna, ¿eh? Pero bueno, te lo voy a aceptar, ¿eh?
0: Venga, pues así llegamos al final de esta segunda entrega de Locos de Atar, dedicada a lo de ayer y a lo de hoy, en la que nos hemos demostrado a nosotros mismos que si cualquier tiempo pasado fue mejor, bueno, pues ahí está, cualquier tiempo pasado fue mejor y podemos recordarlo sin decir, sin negar que lo de hoy también merece muy mucho la pena, Fere.

0: Oye, pues lleva un ritmo bastante, bastante chulo, ¿eh? Vámonos yendo poquito a poco.
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0: Tal y como decidimos en nuestro primer programa, aquí tenemos a la Zimbabue con nuestros Locos de Atar para cerrar.
2: Sí, señor, un buen tema para poner el colofón a tanta locura.
0: Oye, antes de nada decir que nos pueden seguir en una web, en la web de locosdeatar.com, que si nos quieren mandar correitos y cosas, pues porque, oye, nos quieren hablar, cosas que podamos sacar poquito a poco aquí en el programa, locosdeatarzgz@gmail.com.
2: Esto fue, queridos Locos de Atar, un programa sin más pretensión que la de entretenerles y compartir un rato con todos ustedes que están ahí, al otro lado de la radio, del móvil o del ordenador. Todo gracias a quien les habla, Miguel Ángel Sastre, y, como no, al gran Fere Moreno, siempre a los mandos. Hasta la próxima.
0: Gracias, M.A., gracias. Gracias a todo el mundo, gracias a todo el público. Besitos. Chao, chao.

0: A pasar buen día.
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0: Son las 12 del mediodía.
1: Señoras y señores, esto es Cultura Remember, los orígenes. Bienvenidas y bienvenidos todos a esta edición, la número 93 de Cultura Remember. Seguimos descontando programas para llegar así al final de temporada. Y para llegar al final de lo que será esta andadura radiofónica de Cultura Remember. Seguimos recordando lo que fueron los 10 primeros programas de Cultura Remember allá en sus orígenes, es decir, allá por el 2022. Así, hoy estamos en el programa 93 para escuchar todos los temazos que sonaron en el programa 7 de Cultura Remember. Pues los 10 primeros programas de Cultura Remember están siendo sus 10 últimos en orden inverso. Así nuestro programa 100 será en realidad el primer programa de la historia de Cultura Remember. Vaya lío, ¿verdad? Pero vamos a quedarnos con lo importante. Y es que estamos escuchando toda la esencia de Cultura Remember, sin sumarios, sin secciones, sin preguntas, sin colaboraciones. Temazo tras temazo, viviendo lo que fue el origen, los orígenes de Cultura Remember y contando todas las curiosidades y cultura que se esconden detrás de cada uno de estos temazos.

Nova Space es una formación creada en 2002 por el productor Felix Goder en torno a la cantante Jessica Burns. Una Jessica nacida un 5 de marzo del 80 en Magdeburgo, Alemania, y que comenzaría su carrera cinematográfica en el 93, actuando en muchísimas películas de televisión y telenovelas alemanas. El primer single de Nova Space es The Time After Time. Como estáis escuchando, fue una versión en Eurotrance del exitoso single del 84 de Cyndi Lauper. Lanzado en la primera mitad de 2002, alcanzaría el puesto número 6 en las listas de single alemanas, el puesto 7 en Austria, el 15 en Australia y casi un año después, el puesto 29 en el Reino Unido. Su segundo sencillo fue To Fans, versión de la canción de Mike Oldfield del 84, que también sería un éxito. Jessica abandonaría el proyecto de Nova Space y en diciembre de 2006 se uniría al programa de televisión alemán Schloss Eisen.

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1: Dúo de productores de trans alemán, fundado en el 97 por los hermanos Thorsten and John Stengel. Estamos hablando efectivamente de York. Con este tema OTV, o también On the Beach. Dúo especializado en electrónica, chill out y trance, como podéis apreciar, con un cierto toque orgánico. La formación York causó impacto en la escena de la música dance europea, con temas como este On the Beach que estamos escuchando, o con The Awakening o Riches of Civilization. Thorsten es el músico y realizaba las labores de producción, mientras que York, como guitarrista experto, ofrecía la mayoría de las partes de guitarra que podemos apreciar. Y como digo, esta pareja de hermanos alcanzaría el éxito. Por cierto, que estamos escuchando una versión un poquito especial, la CRW.

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2: 66 versiones oficiales publicadas de este auténtico himno baleárico en que se convirtió Beach Ball. La semana que viene hablaremos más acerca de Andreas Bialik, más conocido como Andriy Nalin, y Ralph Beck, más conocido como Harry Kane.
1: Yeah, let's go to the beach.
2: La pareja Nalin and Kane. Año 93. 93 cuando se juntasen, pero en el 97. Llegaría este auténtico pelotazo, que bajo mi punto de vista, junto con Seven Days en One Week de BBE, marcaron la auténtica esencia de la época. Desde entonces han tenido éxito tras éxito con remixes de Café del Mar, de Energy 52 o el Meter at the Love Parade de The Hole. A finales del 99 lanzaron su primer álbum debut, Ahí es Nada, Live at the Crystal Palace.

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año 1999. Y suena este Happiness Happening de Lost Witness. Lost Witness, un proyecto británico trans, fundado realmente por Simon Paul en el 97. A lo largo de los años, Paul trabajó con los productores Miguel Seixot, Paul James y Simon Kimper, y con vocalistas como Trif Lacey, Kate Smith, Nina James, Tracy Carmen y Vicky Free, para escribir y producir temazos como este Happiness Happening o el Red Sun Rising, también del 99, temas que entraron en las listas del Reino Unido en los puestos 18 y 22 respectivamente. Os dejo escuchar el tema.

se encontraba realmente la figura de Sasha Lapisen. Sasha no trabajaría solo. El proyecto Sasha fue formado por un trío de producción, junto a Ralph Kappheimer y Thomas Ellison Luke. Son famosos por haber logrado éxitos en el top 10 del Reino Unido en 4 idiomas diferentes. En francés con Este encore une fois, en español con Ecuador, en italiano con La Primavera y en inglés con Mysterious Times. Han vendido más de 22 millones de álbumes en todo el mundo y ganado más de 65 premios de oro y platino. Move Mania, Color of the World o el archiconocido Adelante son otros de los temas de esta formación, la cual cuenta también con infinidad de remixes.

Estamos escuchando ya este riff del 96 de la formación 3-1. Formación compuesta por el alemán André Strasser y el productor y DJ iraní, afincado también en Alemania, Saram Jay. Strasser tiene infinidad de remixes publicados en los 90 y cabe destacar su multitud de trabajos para las compilaciones de Café del Mar. Saram Jay comenzó a bailar en el Warhouse de Colonia, el club más grande de la ciudad, en el 93, y comenzaría a pinchar de residente en un club llamado B9, en Aquisgrán, cerca de Colonia. Como digo, en el 96 sacarían este reflejo.

escuchamos ya este It's a Fine Day de Miss Jane. Bonita canción y bonita historia la que se esconde tras el tema. Comenzaremos diciendo que Miss Jane no es una persona, es en realidad un proyecto de los productores italianos David Carlotti y Carmine Sorrentino, creado en el 98 como fachada para el remake de It's a Fine Day.

año 83. Y Edward Burton lanza un poema, canción, titulada It's a Fun Day, el cual es interpretado a capela, es decir, sin música, por su novia, Jane Lancaster. Más tarde, en el 92, Opus 3, con la voz de Christy Hounshaw, saca su canción It's a Fine Day, versión un poco más pop y menos electrónica que la que estamos escuchando. Y canción a la que David Carlotti y Carmín Sorrentino rehacen para sacarla bajo el nombre de Miss Jane. Una mujer llamada Luisa Garth proporcionó la imagen en el escenario y en la gira para la versión que estamos escuchando, pero era simplemente eso, la imagen. Por cierto, que esta versión que estamos escuchando es la producida por nuestro amigo y conocido del programa ATV, o ATV, es decir, André Tannenberger.

Llegamos ya al artista destacado de la semana, que como estáis escuchando no es otro que Gigi D'Agostino. Y escuchamos ya este L'amour to you. Luigino Celestino D'Agostino, nacido un 17 de diciembre del 67 en la ciudad de Turín, Italia. Su auténtico nombre es Luigi, pero le llaman Luigino por el diminutivo. Gigi D'Agostino es conocido como uno de los pioneros de la música progresiva mediterránea, la cual consta de sonidos minimalistas, melodías latinas y mediterráneas.

hoy en día. Y con perspectiva, todo el mundo sabe que Gigi D'Agostino es un auténtico fenómeno. Un número uno de esto de la música de baile. Pero poca gente conoce que en el 94 Agostino lanzó su sello Noisemaker bajo la dirección del productor italiano Gianfranco Bortolotti. Crearon el sello BXR Noisemaker para lanzar la música mediterránea progresiva. En el 93 y en el 94, Gigi D'Agostino fue miembro del grupo Voyager. Y del 93 al 98 fue DJ residente en la discoteca italiana Último Imperio, en Airasca. A principios del 98, la música de Gigi D'Agostino se volvió más melódica y comenzó a usar vocalistas para sus canciones. Su música se volvió más parecida al Italo Dance y dejó de un ladito la música progresiva mediterránea.

en el 99. Gigi D'Agostino fue muy famoso, con éxitos de Italo Dance como el La Mode to You, que acabamos de escuchar, o con este The Riddle, que ya está sonando. En el mismo 99, Gigi fue galardonado con el premio al mejor productor del 99 en los Italian Dance Awards. Y en el 2001, con el premio al mejor DJ productor del año en los premios Red Bull de Italia.

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2: 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Año 2001 y la modelo, bailarina, presentadora de televisión y cantante alemana, Karaja, lanzaba este She Moves.

Nacida en 1978 en Berlín, Caraja es hija de dos bailarines profesionales. A los 16 años se trasladó a Londres para estudiar allí también danza. Trabajó desde el 97 como bailarina y cantante de fondo en West End. En 2001 se postuló con éxito como bailarina de fondo para Saji en su aparición en el programa de la ITV, The Record of the Year. Esto llamó la atención del productor Mike Scott. La fichó y en el mismo año sacó los sencillos electrónicos Love Me y este She Moves, La La La, cuya letra era en realidad del holandés Jackie Brady.

año 99. Y sonaba este Coming on Strong de Signum con Scott Mack. Signum es un experimentado productor holandés de música trance, con más de 50 trabajos a sus espaldas. Scott Mack o Scott McShane. Scott fue DJ residente del club Limelight de Londres. A partir de ese momento, Scott se convirtió en un habitual de la escena en los clubs de Londres, DJ muy cotizado. Por cierto, los samples de voz de esta canción, de este Coming on Strong, están tomados de la canción de Sherry, Pepsi Riley, titulada Ain't No Way. Os dejo escuchar este Coming on Strong de Signum feat. Scott Mack.

está sonando ya este Se apagan las estrellas o Spentelstelle de Emma Chaplin. Emma Chaplin es en realidad Marie-Ange Chaplin, cantante francesa, nacida un 19 de mayo del 74, y cantante que canta una mezcla de piezas clásicas y ópera trance en italiano medieval y latín. La semana que viene escucharemos el tema de Dave Sorensen, Ama la vida. Tema que será derivada directa de este que estamos escuchando, en la versión de Yomanda Alternative Vocal Mix. Efectivamente, la versión de este Spentelstelle es la de Yomanda. Un Yomanda que es en realidad Paul Kevin Matterson, DJ y productor originario de Irlanda del Norte, aunque reside en Londres. Esto es un temazo.

Año 99 y el buen rollo llegaba a las pistas de baile. Con este sonido del bambú, o Sound of Bamboo, concretamente en su versión VU Radio Edit. El artista Flickman. Flickman era el nombre de la formación que lo realizaba. Y tras este nombre se escondían en realidad los italianos Andrea Mazzali y Giuliano Orlandi. Sacaron un total de 10 trabajos al mercado entre el 97 y el 2003. Siendo tal vez los más destacados este Sound of Bamboo o el Hey Paradise de 2001. Tal vez no es muy conocido este tema, pero a mí me transmite muy buen rollito.

ya estamos escuchando este Russia Privyet de Bass Hunter, o tema más conocido bajo el nombre de Techno Viking.

Jonas Eric Hatzberg, conocido por su nombre artístico de Bass Hunter. Es un cantautor, productor de discos y de jockey sueco, nacido un 22 de diciembre del 84 en Halmstad, Suecia. Russia, put your hands up in the air. Saltó a la popularidad con este Russia Privet, tras ser utilizado el tema para ilustrar un vídeo en YouTube, un vídeo de 4 minutos. Y rodado por el artista experimental Matthias Fries, en el que se ve a un hombre con aspecto de vikingo, liderando y bailando por las calles de Berlín, en el Fuck Parade del año 2000. Tal fue el impacto del vídeo que podríamos hacer un programa entero para hablar sobre el mismo. Simplemente os diré que la identidad del vikingo hoy en día sigue sin conocerse. Que el autor del vídeo fue llevado a juicio y condenado. Y que existe un documental llamado The Story of Techno Viking, en el cual se cuenta todo. En fin, un culebrón.

Y vamos con el bonus track de hoy. Gorneveth y Ander van der Zwan se hicieron famosísimos a principios de los 90 como los creadores de las mezclas Turn Up the Bass. Durante este periodo crearon una serie de temas que todavía hoy se consideran importantísimos para el desarrollo del estilo Dunk en el norte de Inglaterra. Creadores del sonido tubería que ya estamos escuchando. En el 2000 sacaron este temazo. Temazo que también tiene el nombre de Turn Up the Bass. Club Heads. Unos Club Heads que después de 10 años decidieron separarse en la primavera de 2005.

0: Y llega hasta aquí esta edición, la número 93 de Cultura Remember. Espero que os haya gustado el programa, la selección musical, la historia de canciones, grupos, DJs y vocalistas. Y sobre todo que hasta nuestra memoria haya llegado el recuerdo de otros tiempos con las mismas canciones. Esto ha sido Cultura Remember con un servidor, Ángel López. Muchas gracias, nos vemos la semana que viene, mismo lugar, misma hora. Un besito.
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2: Es la 1 de la tarde.

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5: Hola, hola, hola, bienvenidos, bienvenidas. Bueno, pues ya han pasado esos 7 días, ya ha pasado esa semanita y estamos aquí, esta emisora de radio favorita. Esta semana venimos con el programa número 199, ya sabes, plagado de musicón, plagado de temazos. Además, tendremos la visita de los compis DJ Rusclo con esa conexión Castellón y Óscar Prado con el Megamix de la semana. Así que, ¡comenzamos!
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5: Pues sí, estás conectado a Remember 90s. Ya sabes quién te habla, Floyd Micas. Venga, vamos a por el primer temita de este programa número 199 y comenzamos con un temita de la música Italo Dance. Así que me voy al año 99 y al sello Tempo Music.

Bueno, pues lo dicho, ya estamos aquí una semanita más en tu emisora de radio favorita, con la mejor música de Remember de los 90 y comienzo de los 2000. 60 minutitos para pasarlo en grande.

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Pues aquí sigo en el año 1999, eso sí, cambio de sello discográfico, me voy al sello blanco y negro y esto es el Move Your Body de AFI 65.

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Oye, qué buena música que salió en 1999, ¿eh? La mejor música Eurodance e Italo Dance que puedes disfrutar aquí en Remember 90s. Lo dicho, te pincho otro temita del año 99. Esta vez me voy al sello Vale Music y esto es el Voices de Ali.

Pues aquí sigo en el sello Vale Music y te pincho otro temazo de una vocalista que lo petó en los años 90. Te hablo de Whitfield y esto es el Doo Wop. Voy a comienzo de programita, lleno de...

al programa número 199 de Remember 90s, ¿eh? Lo estamos bailando y cantando todo. Bueno, pues ya tenemos aquí a DJ Rusclo, ¿eh? Ya sabes que semanita tras semanita nos trae la sección Conexión Castellón. Una sección donde nos trae los mejores remixes de temazos de los años 90. Lo dicho, dejamos que se prepare y en unos minutitos le doy paso.

Pues es que no me puedo resistir, ¿eh? Vaya musicón que sacó a finales de los 90 y comienzo de los 2000 el sello Vale Music. Así que subo un añito, me voy hasta el año 2000 y esto que entra es de Riddle, de Gigi Agostino.

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1: Oye, ¿qué tal? ¿Cómo estás? Aquí haciendo una nueva conexión, presentando tema Raken reversionado. El original era de la formación Urban Cookie Collective del año 93. El sello era Pulsate Records desde UK, aunque en España lo tuvimos gracias a Blanco y Negro Music. Así que escuchamos el remix actualizado by Don Esteban y Pulse Driver. The Key, The Secret, uno de los clásicos de esta formación y que actualmente desde Aqualoop Records nos traen estos dos artistas. Vamos a escucharlo, vamos a disfrutarlo. Date cuenta, el estilito tiene mucho que ver con el sonido noventero finales, fíjate.

Another connection from Remember 90s Radio Show. Thank you to Floyd Micas. And this is all, folks. ¿Te ha molado mi pronunciación del inglés? Pues venga, esto es la actualización de The Key The Secret. El tema de Urban Cookie Collective. Del 93 al 2026. Ahora con Don Esteban y Push Driver. The Key, The Secret. Qué bonito, qué bien suena. Yo me voy ya. Venga, chatos. Hasta luego, cocodrilo.

y qué mal acostumbrado que nos tiene DJ Rusclo, ¿eh? Vaya musicón y temazos que nos trae la sección de Conexión Castellón. Quiero saludar a Cristian Luna desde Barcelona, que nos decía a través de redes sociales. Un temazo que transmite tanto, temas así, un auténtico túnel en el tiempo. Lo dicho, Cristian Luna desde Barcelona, muchas gracias. Pues esto ha sido la sección de Rusclo, ¿eh? Ya sabes, solo musicón, solo temazo. Te espero dentro de 7 días, dentro de una semanita, Rusclo. Y aquí seguimos en Remember 90. Así que me voy al año 94 y al sello alemán Sweet Music. Y esto es el When I Look Into Your Eyes de Samira.

Oye, pues me estaba volviendo loco, ¿eh? Estaba hablando con el mic y los auriculares puestos. Y madre mía, me estaba volviendo loco, no sé ni lo que decía. Ahora ya los llevo puestos. Y creo que hablo ya más o menos normal, ¿eh? Bueno, pues lo dicho, seguimos en Remember 90s con Samira y este Win I Log Into.

trabajo un añito, me voy de Alemania a Reino Unido, al sello Around the World, y esto es el Set You Free de Enstrans. Bueno, pues con este temita os quiero dar una gran noticia, ¿eh? A la semana que viene, en el programa número 200 de Remember 90, tendremos en exclusiva la nueva producción para este año 2026 de la formación británica Enstrans. Lo has oído bien, en exclusiva para ti. ¿Dónde? Pues aquí, en Remember 90. ¿Y a que no sabéis quién nos lo traerá? Pues sí, DJ Rúsculo. Si es que el tío no para, ¿eh? Lo acabo de esperar.

Ah, te lo menciono y te digo que nos va a traer otro temazo de los buenos. Lo dicho, a la semana que viene, programa 200, no te lo puedes perder. Lo nuevo de Enstrand.

Y a que no sabéis dónde estaremos pinchando DJ Rusko y un servidor Floyd Micas a la semanita que viene. Yo creo que os acordáis. Lo dicho, el 1 de mayo estaremos pinchando en la ciudad en la población castellonense de Todolella. Fiesta Need Remember con Rusko y un servidor Floyd Micas. Y sonarán temazos como este. Un temazo que se editó en el año 1995 a través de Boy Records. Esto es el Music of My Life de Two Colors.

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0: doy un super salto de 7 añitos, subo hasta el año 2002, me voy al sello Steel Records y te pincho una cover, un tema mítico. Pues sí, has escuchado bien, esto es el Always de Alex Falls. Venga, que se viene temazo. Venga, una cantadita.
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Doy un super salto de 8 añitos, bajo hasta el año 94 al sello Basic Mix. Y esto es el Failing Emotion de Emotion. Y como nos gusta estos temazos aquí en Remember 90. Y a quien le gustan estos temazos es a Oscar Prado, que ya lo tenemos aquí en los estudios con la sección del Megamix de la semana. Esta semanita toca Megamix Internacionales. A ver a qué país ha viajado, porque ya tengo ganas de escucharlo.

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1: Mucha atención porque despegamos. Esto es Remember 90 Radio Show y aquí arranca el megamix de la semana. Semana especial, toca pasaporte, toca vuelo, toca megamix internacional. Destino Países Bajos, Hilversum, tierra de sellos míticos como Boku Records, activo en los 90 cuando la pista mandaba y el vinilo hablaba. Año 1994, formato maxi CD y título Dance Party de Megamix. Dos versiones, Extended de Radio, y nos quedamos con la directa, la que va al grano. Mezcla firmada por DJ Garry, Eurodance y Eurohouse sin descanso. Aquí dentro no hay relleno. Anticapela, Corona, T-Spoon, DJ Bobo, Tony DiBart y este You Got to Know de Capela que ya está en marcha. Así que no lo frenamos más. Ajusta volumen, pista libre y dentro Megamix. 5, 4, 3, 2, 1.

0: Aterrizaje completado, Holanda 1994. Dance Party de Megamix en manos de DJ Garry. Viaje corto, pero directo al recuerdo. Ha sido el internacional Megamix de la semana. Y ya sabes cómo funciona esto. La próxima parada llega en 7 días. ¿Dónde? Aquí, en Remember 90s Radio Show.
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6: Estoy convencido al 100% que ninguno de nuestros oyentes ha escuchado nunca este Megamix que nos ha traído esta semanita Óscar Prado. Y es que el tío busca discográficas aquí y allá y nos sorprende semanita tras semanita, ¿eh? Vaya musicón y vaya temazos que salían dentro de este recopilatorio, Pues lo dicho, Óscar, te espero dentro de 7 días, dentro de una semanita con otro Megamix de los buenos. Espero que traigas un Megamix de puta madre para el próximo programa 200 de Remember 90. Bueno, pues aquí seguimos, última parte del programa. Ya sabes que subimos el pitch, subimos los BPMs, nos vamos hasta los 142. Y te pincha un temita del año 99. Salía por el sello UFO Waves. Y esto es el Music for Your Eyes de la discoteca Aria. Prepárate porque vienen curvas, final, parte final del programa.

Bajo tres añitos, me voy a sello Boy Record y esto es el Lift You Up de Chu Fabiola. Papelina Fla. Venga, vamos a por otro temazo.

Vuelvo al año 1999, eso sí, me voy al sello Beat Music. Y esto es el Can You Feel the Rhythm de Clash. Venga, que te pincho un temita de la música 3.

Venga, que se viene una melodía mítica. Pelos de punta, señores, señoras. Venga, sube esa radio, que se va a liar, ¿eh? Que se va a liar con este temazo. ¡Subimos!

bajo hasta 1995 y al sello Beat Music. Y esto que te pincho es el Back on the Block de Covent Garden State. Venga, vamos a por otro temazo.

Bueno, pues voy a poner el último temita de este programa número 199 de Remember 90s y luego con un temita de la música trance del año 1998. Esto es el Another Day de Future Breeze. Lo dicho, me despido con este temazo, ¿eh? Nos bailamos, nos escuchamos dentro de 7 días. ¿Dónde? Pues aquí, en tu emisora de radio favorita.

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buenas tardes a todos, ¿cómo estáis? Toma ya, ¿eh? Vaya musicón para arrancar este domingo. Con este superhero, la gente de Taz. Bueno, pues sé bienvenida a Love, Remember. Aquí arrancamos esas dos horitas que estabas esperando todo el finde. Aunque este finde igual no se te ha hecho muy largo, ¿eh? Aunque ha sido largo, no se te ha hecho largo, porque has tenido de todo, ¿a que sí? Saludos de quien te va a acompañar aquí estas dos horitas de radio, quien te habla, Chus Nadal. Que hoy vengo, pues como dice un amigo mío, me ha dicho hace un ratito, oye, hoy vas con media neurona y reventado. Pues sí, que es verdad, hay mucho sueño. Ya sabes lo que quiere decir eso, ¿no? Sé bienvenida si te acabas de incorporar a esta tu radio. Si nos escuchas a través de cualquiera de las emisoras que nos emiten a lo largo y ancho de este país. O si nos escuchas por Facebook, YouTube o Twitch, que ya sabes, así estamos toda la familia en directo. Abrimos cámaras en nada, aunque ya tenemos el canal abierto, ¿eh? También abrimos el WhatsApp, el 664-288-098 y el WhatsApp de Wi-Fi. Lo dicho, no me enrollo mucho más. Me quito chaqueta y comenzamos. Bienvenido a los

Le he dicho que no me enrollo. Pero sí me enrollo, ¿eh? Me enrollo solamente, oye, porque ves si es que vengo con media neurona. Mira que vengo de comer con mi mami. Mira que vengo de estar con la familia. Y de felicitarle a ella, claro que sí, a mi mujer. Y no os felicito a vosotras. ¡Ay, madre! ¡Ay, madre! Nunca mejor dicho, ¿eh? Oye, felicidades a todas las mamis, que hoy es vuestro día. Aunque para mí y para muchos es todos los días, ¿eh? Que lo sepáis. Venga, abrimos cámaras, ¿eh? Que por aquí el tío Armando ya me está diciendo que él y muchos son los que se alegran de que llegue con media neurona. Media neurona y muchas ganas, ¿eh? Venga, abro cámaras. Y os saludo a todos. Mira, el primero que voy a saludar, que sé que le gusta, es al tío Salud y a su rollo, ¿eh? ¡Hola, Salud! Venga, abrimos cámaras.

vamos, vamos a saludar a toda esa gente que ya está por aquí. Y está por aquí nuestro amigo Emilio, también José Miguel. Y nuestro amigo Armando, que ya dice que, oye, que tenía ganas de que viniera con media neurona. Más gente, oye, Jesús Carlos, bienvenido. Mi amigo Salu, mi amigo Juan, señor Pedro Cubillo, muy buenas, Pedro. Venga, que sí, con cuanto acabe la mezcla, ¿eh?

con más gente que hay que saludar. Vienen por aquí, viene Coral, viene el señor Raimundo. La guapa de Coco, yo que no podía faltar, la gente de Bierzo. Señor Estampio. Saludamos también a Las. Señor Titoni. ¿Quién más suena por aquí? Hombre, si viene por aquí la guapa de Lorena. Y hoy a ver si no me pasa como la semana pasada, ¿eh? Que no atendí el WhatsApp. Lo atendí cuando pude.

0: que hoy no me va a pasar, ¿eh? Vamos al WhatsApp. Mira por aquí nuestro amigo Carlitos. Dice buenas tardes, saludos a todos. Dice que estamos todos aquí a la escucha, ¿eh? Vamos al lío. Venga, mi cocoyo, ¿qué se cuenta?
1: Buenas tardes, chus. Buenas tardes a todo el chat. Besitos de colores. ¿Nivel de sueño de hoy? Cuéntanos.
0: Bueno, pues nivel de sueño de hoy. Te lo cuento antes de que me digáis que vaya tela cómo vamos, ¿eh? Nivel de sueño, pues mira, te puedes imaginar, este fin de semana tres bolos, uno viernes noche, otro sábado tarde, otro sábado noche, y ahora os contaré cada uno de ellos porque ha sido una auténtica gozada. ¿Cómo me lo he pasado? ¿Cómo lo habéis pasado? Pero ya te digo yo que he venido con mucho sueño y con cerca de 400 kilómetros a las costillas. Y me he levantado y me he ido y ahora vuelvo. O sea, imagínate cómo vengo. Reventaico. Aunque yo sé que lo agradecéis, ¿eh? Hoy además, oye, te tengo que contar. Antes de que se me olvide, oye, saludo a mi amigo Félix, ¿eh? Que lo he visto hace un ratito. Me ha dicho, no te voy a escuchar en directo, pero me escucho todos los podcasts. Así que, oye, fiel seguidor, gran amigo, el señor Félix. Desde aquí un abrazo para él. Muchísimas gracias por escucharnos siempre, ¿eh? Bueno, te decía que hoy tengo una cosita importante que contarte, porque además de ser el Día de la Madre, para mí también es como si fuera el Día del Padre. Te lo cuento porque hoy hace como 10 años que me falta mi padre. Sabéis que la semana pasada os estrené aquí el FOMO Highlight, pero no estaba terminado y hoy ya está por fin terminado. La fecha límite era hoy, por esa razón, por el décimo aniversario del fallecimiento de mi padre. Así que hoy lo tendréis, hoy tendréis ese FOMO Highlight 100% terminado y en un ratito lo tendréis en YouTube para que lo podáis escuchar las veces que queráis, ¿eh?

0: Hola, Maquinorri. Oye, que tengo por aquí un mensajito de Maquinorri. Saludos a la gente de Bierzo, que también me escriben por aquí. A ver, Maquinorri, ¿qué te cuentas? Que me te he escuchado.
1: Buenas tardes, Chus. Un saludo y un abrazo del Maquinorri de Málaga. A ver si me puedes poner, por favor, el What About You de DJ Silvana. Se la dedicas a todas las mamis por su día, a ti, al grupo de los waifoneros, en especial a Antonio de la Hoya, su mujer Lorena y su hijo Nicolás. Y nada, que tengáis muy buena tarde desde Málaga. Un saludo. Chao, chao. Saludo del Maquinorri.
0: Ole, ahí ese... ese Maquinorri, ¿eh? Oye, pues ese tema no te lo tengo por aquí preparado, pero sí que te va a gustar esto, ya verás.

0: Buenas tardes, Mr. Chus. ¿Qué tal? A ver si me puedes poner la de Me voy de fiesta de Dani BPM para Jackie y Manolo de Jesús y María, para Jordi de la Cava, para mi peque, para los oyentes y para ti. Un besito muy fuerte. Que tengáis feliz domingo.
1: Pues oye, Sarita, seguro que sí, ¿eh? Eso puede caer hoy, ¿eh? Eso puede caer, pero va a ser en la segunda hora, ¿eh? Así que atenta.

mira, ahora me acabo de dar cuenta por qué pongo un poquito este We Are Alive. ¿Ves lo que tiene venir con media neurona, eh? Madre mía. En fin, que lo tengo mal. Que se salta al principio y se salta al final. Lo que tiene ripear vinilos, ¿eh? Venga, apuntado, le pongo la X.

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1: Antes de daros la barrila después, os la doy ya, ¿eh? Os la doy ya y me quedo a gusto. Y así en esta bajada me escucháis. Bueno, os tengo que dar las gracias a la gente que estuvo en Arijotas el viernes. Y por supuesto a toda la gente que estuvo el sábado, desde ayer. Ayer por la tarde en Osa de Mondiel. Que fuisteis muchos los fremenberos que nos escucháis. Y que me dijisteis, oye, que yo te escucho todos los findes.

yo te escucho en Ivo, que yo te escucho. En fin, de verdad, millones de gracias. Vaya petadones, no sé de Montiel, ¿eh? Pero ahora te sigo contando. Y por supuesto, gracias a la gente que me bailó, me lo bailó todo, me lo dio todo. En Pedro Muñoz. Mil gracias, Pedro Muñoz. Deseando volver a veros. ¿Cómo os gusta el Remember? ¡Qué barbaridad! En fin, cansado pero agradecido. Vaya fin de semana, vaya gente más buena ahí detrás, ¿eh?

tengo que cumplir promesas. Por eso os tenía que contar esto, ¿eh? Y es que ella era una seguidora, Linosa de Montiel. Cuando ya terminamos, pues oye, me fui a cenar a ver al dueño y me encontré con unas cuantas seguidoras. Y una de ellas me dijo, oye, por favor, ponme mañana el de Morrigan. Y le dije, hombre, claro que sí. Pero pónmelo prontito, ¿eh? Pues a primera hora, mira, aquí lo tienes. Venga, deseando volver por allí, ¿eh? Venga, disfrutarlo.

otro saludo antes de que se me olvide, ¿eh? Que luego si no me echan la bronca. A mi amigo, el señor Pedroja, que estuve con él en Pedro Muñoz. No me faltó de nada, gracias a él, como compañero de cabina. Y a quien me dio la vida cuando volvía para casa. Mi amigo, el señor Javi, cantante de La Madre del Topo. Que me vino dando conversación por teléfono hasta que llegué a casa. Gracias a él no me dormí. ¡Gracias, Xavi!

último saludo al señor Paco Sánchez. Oye, que te manda un saludito, Ilenia, ¿eh? Pero qué bueno es esto. De Morrigan.

qué bueno, el señor Rafa Ruiz, junto a Espacio en ese Aeronstop. Igual de bueno que es, o incluso un poquito mejor, el temazo de Kid Ryan en este War.

0: ¿Ves? ¿Ves cómo el dormir está sobrevalorado? ¡No hay que dormir! ¡No hay que dormir!
1: Pues prepárate la segunda hora, ¿eh? Lo que tengo en la cabeza, cómo me salga. Venga, mientras te dejo subir, ¿eh?

acercándonos peligrosamente a las 7 de la tarde. Y este fin de yo sé que tú has pegado mucho, mucho, mucho, muchísimo, ¿eh? Así que a las 7 prepárate porque te vamos a perdonar todos los chungos del fin de. Así que vete preparando tu Biblia, tu reclinatorio, tu reposarodillas, tu Biblia, tu radio, lo que tú quieras. Que en cuestión de 8 minutitos, mejor dicho, 7 ya mismo. Estamos perdonándote los chungos del fin de, ¿eh? Atentos a lo que viene a continuación, ¿eh? Porque cada vez que lo pongo se pone patas arriba donde lo pongas, de verdad, ¿eh? Tema que empecé a meter con un poquito de miedo. Porque yo decía, madre mía, sí, vale, ahora se ha vuelto viral el tema original, pero esto no sé yo si la gente del Remember lo va a entender. Pues sí, lo entienden y muy mucho, ¿eh? Lo entendéis todos porque es un tema de aquella época, aunque haya renacido ahora. Os lo conté ya hace un tiempo aquí en Love Remember.

this is Tunes and Light Off. Y en este caso, oye, el señor Miguel Serna, junto a Alex de Vera, pues se han sacado un pedazo de remix. ¡Qué madre de Dios! ¡Madre de Dios! ¿Cómo suena esto? Como he dicho, este fin de semana habré puesto pues, las tres sesiones, ¿eh? ¿Y a cuál de las cuales mejor reacción? ¡Qué barbaridad! ¿Cómo gusta esto?

0: En fin, qué bueno ese tono de Light Off. Sí, vaya tela, ¿eh? De verdad que las reacciones son brutales. O sea, sobre todo... Bueno, no te lo voy a comentar. Pero te vienes en sesión cuando me veas por ahí. Y ya verás, ya verás. Con esto llegamos a las 7 de la tarde. Momento, como te decía, en el que rezamos aquí en Love Remember. Como decía ayer mi camiseta, que muchos me preguntaban en Pedro Muñoz y también en Osa de Montiel, me decían, oye, ¿dónde consigo esa camiseta? Digo, pues ya no hay, pues ya se han acabado, ya nos hemos quedado sin ellas. Y en la mía ponía ayer, adivina qué ponía. Los sábados se peca y los domingos se reza.
1: Padre nuestro que estás en los cielos, santificado sea tu nombre. Venga a nosotros tu reino y hágase tu voluntad así en la tierra como en el cielo. Perdona nuestras deudas, así como nosotros perdonamos a nuestros deudores.

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0: Padre nuestro.
1: Tuyo es el reino.
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1: Amén. Sed todos perdonados, hermanos, los fremenderos. Comenzamos segunda hora, ¿y sabes con qué? Con lo que nos pedía Sarita.

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pues otro de estos. Otro de estos que últimamente no falta nunca en mis sesiones. Porque cada vez os gusta más. No te voy a decir lo que es porque es un secretito. Aunque sabes lo que es perfectamente, ¿eh? Pero no falla, no falla, ¿eh? Momentazo de cada sesión.

Señor Di Carlo, que madre mía, pedazo de rework que le ha hecho a esto. Ya te lo he dicho, ¿eh? ¿Qué te creías? ¿Que no te lo iba a contar? ¿Y cómo sube esto? 7:15, ¡vamos arriba!

tengo que saludar a Esther, que se acaba de incorporar. Uy, ha venido sin rezar, ¿eh? Saludos a Esther desde Quintanar, a mi guapa. Venga, nada, te pongo ese Found the Light. Found by Light, perdóname. Y es que mi neurona, no sé ni cómo se llaman mis temas. Madre mía, Found by Light, en un ratito, ¿eh? Bueno, qué leche, venga, voy a prepararlo ya.

pues tema preparado. Tema preparado con el que tengo muchos nervios a la hora de poneroslo. Porque llevo toda la semana masterizándolo, preparándolo para llegar a hoy, día 3 de mayo. Porque hoy cumple, como te decía, 10 años del fallecimiento de mi padre. Ya os conté un poquito la historia de este tema, de este Phone by Light. No te la voy a volver a repetir, pero bueno, para el que no estuviera, se la repito muy, muy brevemente. Para el que no se lo ha escuchado en otros podcasts, en el podcast de la semana pasada, por ejemplo. Pues básicamente, oye, pues mi padre falleció con las ganas de haber conocido a mi futuro hijo o hija. Y un año después, pues llegó mi hija. En fin, yo creo que debería hacerle un tema porque creo que él movió algo ahí arriba para que llegara, ¿eh? Así que, oye, pues me he hecho esto, este Phone by Light. Que en nada lo vas a tener con su letra, con todo, con su vídeo y demás en YouTube y en todas las plataformas. A ver si en esta semana os lo dejo ya puesto. Phone by Light. Chus Nadal, disfrútalo mucho.

pues espero que os haya gustado, ¿eh? Esta vez te lo he hecho un poquito más cortito que el Air Rise Again, pero creo que mola un montón. Dímelo tú. Al final le voy a coger el gustillo a eso de cantar, ¿eh?

0: Está genial, Chus.
1: Bueno, muchas gracias, ¿eh? Oye, que nada, lo subo, como te digo, a YouTube, a todas las plataformas, para que lo puedas reproducir donde tú quieras. Y espero que el vídeo te guste mucho, ¿eh? Compártelo muchísimo. Vamos a ver si lo hacemos viral. ¿Te imaginas que sea el temazo del verano? Ah, ni de coña.

que sí vamos a hacer es que esto sea el podcast del verano, ¿eh? Que te lo lleves ese veranito toda la novena temporada. Que no lo has pensado bien, pero nos quedan 2 meses. No nos queda más.

mi amigo Chávez. Mi amigo Chávez. Señor Chávez, en sesión. Tal que mando un grandísimo abrazo. Y ya te tengo muchas ganas de ver, hombre. No va a haber manera este año, ¿eh? ¿Cómo puede ser esto? Me dice por aquí.

¿Y qué tendremos hoy de postre? Me preguntan por WhatsApp. Pues nada, cuestión de 24 minutitos para descubrirlo. Tenemos un postre hoy. ¡Vaya postre! A las 8 de la tarde, 5 minutitos antes, te lo pongo, ¿eh? Oye, cuando saludamos a mi amigo el señor Javi Fernández, muy buenas, amigos.

mira por aquí Lorena, desde Murcia, oye, que me escribe. Muy buenas tardes, Chus. Dice, soy Lore, un saludo para todos, los DJs de Wi-Fi FM. Dice, ¿podrías poner algún temazo con energía positiva dedicado a todas las madres de la Wi-Fi? Bueno, pues mira, para todas las madres de la Wi-Fi, de 90 FM, de Locura, de Cadena Feeling, de Onda Aragonesa, de todas las emisoras de Futuro FM, de todas las emisoras que nos emiten, para todas esas mamis, seguro que les desbloqueamos más de un recuerdo con esto. Eso sí, 100% actualizado, temazo para todos esos DJs de Wi-Fi, para todos los DJs de todas las emisoras del mundo, y por supuesto para las mamis. 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

te quiero contar la que liamos ayer en Pedro Muñoz, en Osa de Montiel, con este tema. Pedazo de rework, ¿eh? Antes hablábamos de dedicarlo, bueno, pues ahora hablamos del rework que se ha hecho a Abel de Kid. Desde Get It Up, de nuestros amigos de Sensity World, de Aina, del señor Víctor. Qué buena gente, qué buena música te hemos tenido siempre aquí en España, ¿eh? Y luego te lo coge un pedazo de productor como el señor Abel de Kid. Y te lía la de Dios, como decimos nosotros, reformándolo de esta manera.

pues oye, vamos preparando postre, ¿eh? Vamos preparando postre porque hoy el postre es muy para las mamis. Ahí lo dejo, ¿eh? Primera pista. Aunque también para los que no son mamis. Los que no son mamis, lo he dicho bien, ¿eh? Y digo que lo he dicho bien porque alguna dirá, bueno, yo no soy mami, pero no soy tío. Bueno, en fin, no pasa nada. Es que también te lo vas a cantar, también es para ti. What will I do? Pero antes nos vamos a ir al año 1994 con una de esas melodías que te trae muchísimos recuerdos.

0: Bueno, Chus, una vez más, espectacular. Buena semanita para ti, para todo el chat. Duerme poco, como los delfines, con un ojo abierto. Besitos de colores para ti y para todos. Y feliz día para las mamás. Besitos de colores.
1: Poquito más que añadir, ¿eh? Poquito más que añadir, oye. Nos vamos despidiendo, te pongo el postre, ¿eh? Algunos me han pedido una cosa, otros otra. Bueno, en fin, que el postre lo decido yo. Ya sabes, ¿eh? Un placer haber estado contigo, muerto de sueño, con media neurona. Pero espero que hayas disfrutado de estas dos horitas de radio. Y ahora mismo me voy a la ducha, ¿eh? Que estoy chorreando. En fin, preparamos postre. Un placer por mi parte, como te decía. Mi nombre es Chus Nadal, ya sabes, en 7 días volvemos a estar en directo. Además, la semana que viene tengo algo que contarte sobre los próximos programas, porque alguno que otro día que no pueda estar en directo. Y no sé si me va a dar tiempo a preparar algo. Ya te lo cuento la semana que viene, ¿vale? No me enrollo. En un ratito tienes el podcast subido a todas las plataformas. Y espero que en un ratito, o mañana, si me da tiempo, si me da la vida, pues os ponga el Found My Light. Ha subido a todos sitios, ¿eh? Lo dicho, sé bueno, sé buena, sobre todo con tu mami. Que oye, te lleves como te lleves, me da igual. Seguro que a ella también. Y a ti también. Pero solamente piensa una cosa. Mira, una reflexión que te hago antes de irnos y ya te pongo el postre, ¿eh? Tienes mucho que agradecer a tu madre siempre, ¿eh? Para empezar, si no por ella, tú no estás aquí. Ni tampoco serías quien eres. Así que felicidades a todas las mames. Bueno, pues nos vamos y te decía que el postre hoy es muy para las mames, porque se lo saben todas. Todas, todas, todas, ¿eh? Si no, verás, en cuanto suene el primer tambor va a ser, bueno, una brutalidad. ¿Alguna va a decir cómo? Bueno, pues esto no era cierre de discotecas, pero sí era muy de la época. Era muy, ¿cómo decirte? Muy top, sonaba en todos lados, en todos lados, en todos lados. Y aunque no quisieras, pues el tío del tupé lo veía. A mí me gustaba, pero yo lo del tupé no me fue mucho conmigo. Que yo tenía mi flequillín y esas cosas. Casi que todos nos queríamos parecer a este hombre, ¿eh? Porque todas le queríais. Pues sí, sí, in the future. Nos vamos con esto. Rick Astley y este Never Gonna Give You Up.

0: Son las 8 de la tarde.
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¿Qué tal, familia? ¿Cómo estáis? Oye, 30 de abril, aquí estamos. Y parecía que no íbamos a estar. Y os lo digo de corazón, ¿eh? Todos los que han estado conmigo esta tarde saben el sufrimiento del cambio que he tenido que estar hoy experimentando. Pero bueno, es importante celebrar lo que estamos aquí. Gracias de corazón a Diego, que se ha pegado un montonazo de rato conmigo. A DJ Lobo, que también ha estado en línea conmigo. Hoy no estarán Lobo y Nexo. No los he anunciado al final porque estamos a punto de no hacer el programa, ¿vale? Pero al final se ha podido solucionar el tema informático. Y haremos un concentrado, que en algunas temporadas ha pasado. Hoy es un día de estos que teníamos que haber empezado un poquito antes, pero como hemos empezado a las 9, el Esto se mueve va a durar 60 minutajos hoy, pero vamos a ir a destajo, ¿vale? Saludos, somos siempre, mi nombre DJ Now en este jueves 30, a toda la peña que estéis en las FMs y demás, ya sea en directo desde Radio 90 FM desde Valencia, desde Flip Flap, desde Efecto FM, desde la Selva FM, Omega y Wonder también. Y también pues un abrazo enorme a toda la peña que estáis ahí durante el fin de semana en cualquiera de las radios que nos retransmiten, ya sea Norte Radio, Onda Ocio, Única FM, Onda VIP, Próxima Radio, Onda Aragonesa, a todas, de verdad. Mi nombre es DJ Now, a vuestros pies, y es que tengo que celebrar que hemos solucionado, al menos momentáneamente, lo que ha ocurrido. Pero antes de nada, el programa de hoy dedicadísimo de todo corazón. No voy a dar más pistas, pero voy a ser bastante sincero. Enric, Xavier, Marc y al Departamento de Soluciones y Servicios de la Planta Informática del Corte Inglés. Por hacerlo tan fácil, aunque luego ha sido para mí, por mi parte, un poco difícil. Pero bueno, al final, aquí estamos, amigos, celebrando la música y la vida. Hemos empezado con esto. GZM, Don't Let Go, uno de los temas que más nos gustó la semana pasada. En breve me voy a twitch.com/DJ Now. Saludaros a todos y como siempre, a daros las gracias.

Por cierto, gracias de nuevo a Diego por la reparación de la mesa. Música de la época, Burbu, Judith, Adri, Chechu, David Luna. Gracias, Fly. Esto es equipo, esto es familia, esto es amistad. Afrontando 3 días de festivo. Carup Time, ¿cómo estás? Música de la época. Raiko Chan, Caballe, Vanessa Sino. A todos. Gracias de corazón por estar ahí, ¿eh? Yeah. Chechu, te he saludado. ¡Chechu! Veloskis, hola. Buenísimo el remix del Maniac de DJ Ben, nuestro amigo Mijail desde Faster. Echi, ¿cómo estás? Luisito. En fin, a todos, ¿eh? Sonando este Get Down de DJ Turis. Y la música no para, no te vayas.

Saludos desde Murcia, claro que sí. Hola, Josep. Carlites, ¿cómo estás? Pierzo FM. Hoy hay free porque nos vamos muy rápido. Hoy es un concentrado 60 minutazos de mucho musicón. Sonando temas de las últimas semanas, últimos meses. Aquí en el Eso Se Mueve, no vamos a esperar a nadie, porque cuando os deis cuenta, ¡nos vamos! ¡Duro! Ahí lo tenéis, amigos, Héctor será el duro. El remix de Carnada, buenísimo.

Sobre las 9, eso no para. La mezcla de la semana sí que la pondremos hoy, ¿eh? Como siempre. Esto se mueve .fm@gmail.com, me la mandas y yo te la pincho. Y miramos en directo a ver quién la acierta. Estoy leyendo que hay gente cerca de Tarragona, o sea que alguien se acerca hoy a Reus o no. Pero a ver, hay que tenerlo claro porque hay sold out. Escudero, Sisu, y tenía que estar el Pazis, pero como han operado de la boquita y tal, está el buen Rick, de Bastor, y por ahí estaremos echando la copa.

de DJ Self, el Back with the Hardcore. Y seguimos rescatando temas que han sonado estas semanas atrás, estos meses atrás. Mira cómo entra esto, Christian Curiel, Nina. Lo presenté hace unos días, en lo nuevo de Paul Droids, ¡yeah!

Ahora tengo que pararme a dar las gracias, ¿vale? Pero antes escuchamos este Paul Droid, Christian Curry en Lina. Buenísimo. Pero sí, tengo que dar mucho las gracias por lo vivido el fin de semana pasado, ¿eh?

Es que hay que tener un buen equipo de amigos en la vida para que no te falte ni comida ni nada. Hoy estamos aquí disfrutando de este concentrado del Esto se mueve 30 de abril 2026. Y antes de nada, continuar sonando este Mars 4 de fondo, un rimemberazo buenísimo, dedicado sobre todo a la peña de Alicante, de Valencia, que estáis ahí a otro lado de la radio ahora mismo en directo. Pues tenía que dar las gracias de corazón a toda la peña que estuvo la semana pasada en el Hijos de la Máquina de Manresa, que bien lo

Gracias de verdad, familia. Y también toda la peña que luego también vimos casi casi para el cierre del Online Long de Dani BPM, donde tuvimos el placer de terminar sesión con él, de poner un par de temitas y sobre todo de disfrutar de una noche súper...

Sí, amigo Flanders, que estás por aquí, nuestro mod. Hoy la pizza está sin quemar porque no la he hecho yo. 10:15 nos vamos, amigos. Pero hay que aprovechar, ¿eh?, estos minutos. Y sobre todo, mandar un abrazo enorme, ya que suenan violines de fondo, a dos personas muy especiales. Dos pedazos de artistas que me han demostrado una vez más. Y es que hay que quererlos. No hay más. Como sabéis, hace unos días atrás ha sido el cumple de mi mamá. Lo hemos comentado aquí en el programa, le dije el programa y todo. El sábado pasado celebramos sus 80 años, ¿vale? En familia y demás. Y gracias a Tasha & Co, pues le pudimos regalar también la interpretación de un tema que a mi madre le gusta muchísimo. Y ella lo tiene en vídeo para siempre, para toda la vida. Así que gracias, Tasha & Co. Gracias de verdad, de corazón, por hacer tan feliz a la gente que os quiere.

Ahí está sonando String of Harmony. El Sadness, una remezcla increíble de nuestro amigo Edu Bravo, que suena aquí para ti que estás al otro lado de la radio, si te acabas de conectar. Hoy el Esto Se Mueve es un poquito más corto y está siendo muy intenso, ¿vale?

Vamos por la mezcla de la semana, a ver quién que está ahí en twitch.com/DJNow es capaz de adivinar quién nos ha mandado esto. ¿Vale, amigos? ¡Juguemos!

No es tampoco de Chechu. No es de Tais, no es de Chechu. ¿Qué le pasa al micro? A ver, ¿qué pasa? No es de Asensi. No es de Paco Pil. Iceman no, Flanders no. Romanticón sí, mucho. No habrá sesión, amigos, no habrá sesión. Los concentrados no hay sesión, no da tiempo. No es Floppy, no es Buzzi. No es tuya, mami. Podría ser tuya, ¿eh? Las enviar. Ricardo F, ¿no?

No es del pasta. No, es una familia. Me dicen que se ha congelado la imagen. Congelado me quedo yo. No es del pasta tampoco. Y se ha acabado de golpe, ¿eh?

¿No es de Torrente? 6.000 pesetas en Wiki. ¡Que no pare la música! No es de Isman, no es de... No es mía. No es del Cejas. Es del Samu. Samu DJ by Champa, amigos. Que nos lo ha mandado, como siempre, a esto se mueve.fm@gmail.com. ¡Mándame tu mezcla! No te hagas el duro o la dura. Subimos los BPMs. Vamos por lo intenso. The Viper.

Vale, pues este es el tema con el que empecé la semana pasada en el Hijos de la Máquina, que mucha gente me ha dicho, oye, tío, ¿estar mezcla? Comando Tropel, amigos, Comando Tropel. Aparte me han chivado por la línea 2, que hay una versión dance también, y que saldrá conjuntamente en un vinilo. Eso estará en vinilo, familia. Juanma Rosel, Comando Tropel. ¡Ganadores!

Pues amigos, sonando por la banda, esto que también nos encanta, que lo hemos empezado a bailar desde principios de este año muy fuertemente, y es el 15 versus Dark Octopus, el The Nights, amigos, esta versionaza que nos recupera pues hace unos 14, 15 años atrás y nos toca muchísimo la fibra, ¿eh?

Claro, estamos escuchando este tema del Sesi, que a mí me ha gustado mucho. Y me ha venido a la cabeza que tengo una promo nueva de él. Y hoy no estoy poniendo música nueva, al final estamos rescatando un poco temas de los últimos meses. Pero me apetecía, va, hacer el gestito y ponerlo. Si soy capaz de hacerlo, sí, yo creo que sí, ¿no? Pues sí, soy capaz.

Sí que hay que decir que para el BRF hay sorpresita, ¿vale? Un regalito para todos los asistentes. De parte de Máquina Records. Pero yo de mientras os voy poniendo música como este Sexy Drama y este Missing Inside Me. Sí, sin vergüenzas. Vosotros, los que estáis al otro lado de la radio. Buscad, por favor os lo pido. Buscad el perfil de Sinvergüenzas con una X en vez de la A final y un guión bajo después de la S, ¿vale? Lo de los maillots ya se habló temporadas atrás, ¿eh? Habemos muchos que hemos ido en bici y vamos a veces en bici. Missing Inside Me, amigos, remezcla de DJ Fast y el Leno.

Vamos allá, la música no para. A cinco, amigos. Haremos un par de minutos más, pero nos iremos, ¿eh? Porque es el concentrado.

No digo de quién es, ¿vale? Escuchamos un poquito. Flipáis, porque es para flipar. Tiene un poco de My Heart, ¿eh? Hacéis vuestras encuestas si queréis en el chat de Twitch. A ver de quién es. Y ya otro día si eso lo presentamos oficialmente, ¿vale? Que va, que va. El maquinero, digo, amigo, el maquinero.

Mariano, brutal, ¿eh? Diego, un abrazo, amigo. Me dicen, han llamado a una sala y tiene que salir de urgencia a arreglar equipo de sonido. Pues ahí estamos sonando este, ¿eh? No me habéis dicho de quién es. Nadie se ha mojado. Bueno, sí, alguien que ha dicho que era el Wacom.

Eso que entra por la banda es el Whoopi Bass, tema de Sandwicho. Si no lo seguís en redes, ¿a qué esperáis? Ya han sonado muchos temas de él y me encanta. Bien jugado, Jagger, bien jugado.

Venga, va, vamos a buscar el último de hoy, amigos. Hemos llegado al punto de las 10. Bien, no, lo hemos pasado guay. Corto pero intenso. Dos concentrados que pasan una vez al año, una vez a la temporada. Pues son así. Te dan ganas de volverlo a poner desde el principio, porque no te da tiempo más. Bueno, preparando, quería poner algo, se me ha ido, se me fue. La tengo. Dios mío. Sí, la tengo.

Tengo dudas, si poner una u otra, Sin miedo al éxito, va. Venga, va, pongámosla. No es la presentación oficial, que conste.

Pues ahora sí nos vamos, amigos. Gracias de corazón por este concentrado. A todas las FM se os saltará el auto DJ ahora y diréis, joder, se ha cortado antes. No, el programa de esta semana era más corto, pero bueno, gracias de corazón a todo el mundo que habéis estado al otro lado de la radio, de Twitch y demás. Fiestero, Judith, Chechu, Jagger, Busta, Área 23, Máquina, Mami Maquinera, Área 23, Dark Hazit, Riojanito, Floppy, Jagger, Busta, Buzzy Music, a todos, amigos, Dark Octopus, D&O. Hoy no es la presentación oficial, solo escuchamos un poquito, va. Jack Sánchez. En fin, a todos. La semana que viene, sí, programa completo con un montón de novedades. Con Lobo y Nexo aquí en el estudio conmigo. Sesión de mezcla especial. En fin, muchísimas cosas. ¡Feliz puente! ¡Sin vergüenza!

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0: ¿Qué tal, amigos? ¿Cómo estáis? Dos minutos llevamos, que acabamos de arrancar. Mi nombre es DJ Now y ha sido un placer darte la bienvenida una semana más.
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0: Hoy es un día muy especial. Empiezo, como siempre, dando las buenas noches cuando pasan 9:03 en este jueves 2 de febrero. Todas las FMs que están ahora mismo en directo. Abrazos enormes de quien nos habla, DJ Now. Aquí arranca 2 horas de aventura musical, de cachondeo y de poca vergüenza. Hoy es un día súper especial porque arrancamos también emisión en domingo tarde. El próximo domingo, día 5. Tú que estás ahora mismo en Zaragoza, quizás. Desde el coche, desde casa, desde el curro, desde donde sea, estarás escuchando por primera vez el Esto se mueve en la 96.7 en Onda Aragonesa. Súper feliz, amigos. Hemos arrancado este 2023 porque vamos a celebrar 15 años en antena y nos hemos propuesto llegar a tu casa sea como sea y cuando sea. Así que hoy es un día súper especial y lo vamos a dedicar a todos los amigos maños, mañicos, que quiero un montón, ya lo sabes, que es casi como mi segunda tierra. Y a toda esa gente que a partir de hoy espero que se enganche a escuchar el Esto se mueve en Onda Aragonesa en la 96.7. Saludos enormes también a toda la gente que nos escucha desde el resto de diales, algunos en directo y otros en otros horarios, como es el caso de los amigos de Onda Ocio desde Tudela y desde Logroño, 107.9, 107.5 el sábado por la noche. Y el resto que estáis ahora mismo en directo en este jueves, Radio 90 desde la 93.9 desde Valencia, Selva y Faema desde la SEN, Upunu de la FM, Omega desde Trema, 88.0, Wonder desde Lleida, 101.6 y Radio Top 20 desde Barcelona Manresa, 107.4. Saludadas todas las FM, pues como siempre dar las buenas noches también a todo el mundo que me está viendo ahora mismo, el Gepeto y el perfil desde Twitch de un servidor DJ Now. Es todo un placer acompañarte una semana más en lo que intento que sea tu descanso de la rutina semanal, tu puertecita al fin de semana. Y en el caso de los amigos de Zaragoza, pues la salida ya, el requete after.

podcast, iVoox.com o cualquiera de las plataformas que comparten el podcast, el Eso Se Mueve, Google Play, en fin, a todos. Sinvergonzón están poniendo en el chat. En fin, abrimos el teléfono ya, 621-032-3.

Ahí está Garrigó, saludos desde la factoría de coches de Martorell. Venga, va ese Twitch, bueno, vamos a hacer una repasadita rápida. Hola, hola, Ryan, ay, Rianina, María y los mellizos. Hostia, Ryan y Mariel, los mellizos, vaya nombre tú, que me lío. Música de la época, David CB79, Maxi, ¿cómo estás? Área 23, Jordi Carrasco, García, Villartel, David Luna, Tania, ¿qué tal? Nuestra queridísima, guapísima Tania. En breve hablaremos por teléfono con ella. Ya que arrancamos la emisión en Zaragoza, hoy no puede estar en estudio, pero sí que escucharemos su voz, porque es nuestra anfitriona maña. Bere Bas, ¿cómo estás? Sispu, Albert Zanco, Pucci, Mercenario 38, Xavi Raya.

Tonixiano, ¿cómo estás? Huitor, David GT86, Portutanga 94, Alex 14, Nonen 82, Marquesol, Garrigós, Afinatoza, Morano 71.

0: Dale ahí que viene. Hemos arrancado escuchando de sintonía de fondo, amigos, Alex Maquineta, Xavi BCN, Equal in Love.
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0: Esa voz de mi amigo Gama.

saludos también a Flanders. Burbu, ¿cómo estás? Telmo Ribeiro, amigo. Y en fin, a todos los que estáis entrando por el Twitch. Hemos arrancado escuchando un poquito de sonido Barcelona y nos vamos a escuchar ahora mismo un poquito. De sonido nacional también, Power Tracks, amigos de J. Alberto. ¡Come on!

Ya lo sabes, nuestro correo electrónico, esto se mueve.fm, @gmail.com, para pedir cualquier tema. Si me quieres mandar una mezcla, recuerda que tenemos la mezcla de la semana, que la ponéis vosotros, los oyentes. O si quieres, pues una taza tan chula como esta que estoy usando hoy para beber, o una camiseta del programa, pues también. Me mandas un correo y te digo cómo recibirlo.

621-032-396 es el teléfono del Esto Se Mueve, donde puedes tú mandar, si quieres, si eres un auténtico sinvergüenza, la nota de audio para que te escuchen todos. Estás ahora mismo en Zaragoza escuchando el programa, es domingo por la tarde. ¿Quieres estrenarte? La pondremos a la semana siguiente. Te vas a escuchar a la semana siguiente, así que estate atento.

0: están en familia, desde el Esto se mueve. Saludos del Riojanito. ¿Qué te iba a decir, Nao? Hoy te dejo, ya que fue ayer mi cumpleaños.
1: ¡Olé!
0: Hoy te dejo los mandos para que me dediques un tema. Vale, un grandísimo abrazo desde La Rioja, como siempre. Esto se mueve.
1: Nuestro amigo riojanito Jonathan, felicidades, que ayer fue su cumpleaños y nunca fallan sus notas de audio.

0: Buenas noches, Nao. Como todos los jueves, te envío un audio, ¿vale? Así que nada, chico, que sigas así, tío. Y nada, un saludo desde Sort y todas esas sinvergüenzas que están ahí en el chat de Twitch. También un saludo muy grande y pones un tema dedicado de parte de mí a toda esa gente, ¿vale? Gracias.
1: Nuestro amigo Andrés, ya lo sabes. Oye, te tiene que llegar la camiseta ya mismo, que Andrés nos ha mandado esta semana un mail. Eso se mueve.fm@gmail.com. Si quieres una camiseta de programa, y ya no te.

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1: Y recuerda también seguirnos en el Instagram, que la semana pasada pasamos los 2000 y lo celebramos aquí en directo. Eso que suena, amigos, el sonido de importación, a mí personalmente me ha gustado muchísimo, con la voz del Go, super mítica. Thomas Kelly se llama. Y lo catalogan como hard dance, pero para mí es hard trance. De siempre y para siempre, sonando aquí. Cuando llevamos 16 minuticos de programa. Veo que hay bastante gente en el chat ahora mismo comentando que en febrero es su cumpleaños. Pues el más importante es el de Tania, que lo vamos a celebrar aquí también. Portaros bien, que está moderando el chat. A ver si llega Aguilar y también nos saluda, ¿eh?
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mucha atención con esta melodía. A mí me tiene enamorado, de verdad. Eric Panican, Liar and Dangerous. Un tema que se lo voy a dedicar de todo corazón a nuestro amigo Jonathan, que ayer fue su cumple. No sé si han dicho por el chat que a Telmo Rivero también le caían años ya mismo. Y el amigo Andrés también, que nos ha mandado su WhatsApp al 621-032-396. ¡Arriba esos brazos! 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

0: Hola, el último programa lo acabamos con 2000 sinvergüenzas que somos ya. ¡Uf! Increíble. Y otra cosa, felicitarte a ti, Nau, a Xavi y todos los que estáis produciendo. Increíble, ¿eh? Una pasada, no damos abasto con tanta producción. Vamos a tener que hacer un programa especial para las producciones. Y poca broma que se vienen cosas ya mismo por mi parte también. ¡Olé! Ahí lo dejo. Oye, que ahora cuando acabe el programa me tengo que ir de fiesta un jueves, que mis compis de TV Hardcore hacen una fiesta y vas a tener que modificar la agenda y empezar desde el jueves.
1: ¡Wow!
0: Ay, una cosa, os quiero avisar de mi nuevo rol. Vendo preservativos para el 14 de febrero. El que no me compre en noviembre estaré vendiendo pañales. ¿Qué parece? Bien, ¿no? Hasta luego, sinvergüenza.
1: Ahí está nuestro amigo Javi, GT86, que lo queremos un montón. Gracias por tu nota.

desde Toledo, con amor. En fin, amigos, 24 minutitos que llevamos aquí en antena. Creo que vamos a ir ya subiendo un poquito la contundencia, pero antes escucharemos otro cantadazo, ¿vale?

628-1033-26. En breve la llamada. En breve yo seré el que haga una llamada, porque nos vamos a reír un rato, que nos apetece. Te lo avisé la semana pasada. Tengo un amigo todavía que además es de Sabiñánigo, o sea que viene al pelo hoy, que estrenamos ya también emisión en Zaragoza. Todo mi cariño Aragón, ya lo sabéis, de sobra. Y qué deciros, que el próximo 18 de febrero también estaré pinchando en la Reset, de la fiesta It's All About Music. Yo creo que sería una buena forma de celebrarlo todos. La emisión del Esto Se Mueve juntándonos allí, en la Reset. En fin, versionazo del Hathaway, What Is Love, nos llega directamente desde TNZ, Jamie B. Hola Jano, gracias, un abrazo enorme también desde Sort. Toda la peñita que está también escuchándonos ahora mismo desde Omega FM, desde Wander

ese Vicen 85 saludando en el chat de Twitch. Ya lo sabes, twitch.com/DJNow si quieres verme el GPT en directo todos los jueves de 9 a 11. Omega FM España, ahí está. Saludos también a todos los que estáis ahí en el dial, ¿eh? 88.0, corrígeme si lo digo mal, ¿eh?

Berguesiana 88. En fin, veo que va entrando gente que no había saludado, ¿eh? Pues esa, yo la tengo mal apuntada, ¿eh? 101.7, ahora mismo la cambio, Jano. Un abrazo.

0: Buenas noches, gamberros, pero sobre todo al gamberro más grande del planeta. Mi gran compañero, el DJ Now, de parte del DJ Carrasco.
1: ¡Venga, Carrasco! Ese abrazo fuerte para Jonathan. Gracias por los 13 meses suscritos. Pues lo dicho, en breve estaremos al teléfono hablando con un amigo fotógrafo de toda la vida con la que hemos vivido. Madre mía, las que hemos vivido. Y les voy a decir algo. Había una página que se encargaba de subir reportajes y también había montado fiestones y patrocinaba también fiestones muy grandes. Adictos a la noche. ¿Vale? Ahí lo dejo. Ahora mismo reside en Valencia, pero sé de sobra que escucha siempre el programa. Aparte, la cabina telefónica que hay en el estudio me la regaló él. En breve estamos al teléfono con él y nos cuenta alguna anécdota de las 45.600 que tiene en su disco duro.

0: soy Bad Bunny y a mí también me gusta Esto se mueve.
1: Bad Bunny dice. Venga, Sergio, gracias por esa mezcla también. Mándamela si puedes al correo, mejor, ¿eh? Esto se mueve .fm@gmail.com. La mezcla de la semana la pones tú aquí en el Esto se mueve. La de hoy ya está cogida, ¿vale? La tenemos preparada para luego. ¿Qué más? Aparte de hablar por teléfono en breve, a las 10 en el Ecuador del programa, depende de dónde estés y cuándo estés escuchando el programa, será otra hora, pero bueno, en el Ecuador tocará la sesión de mezclas. Hoy dedicada a mis amigos maños. Cuidado con esto.

Pues ha llegado el momento de ajustar tu equipo de sonido aquí en el Esto Se Mueve. Es el bombazo de la semana. Rebellion Vendetta Exclusive se llama esto. Y ahora sabes, esa mezcla entre buen rollo y zapatillón máximo. Pon el volumen al máximo de tu equipo, de tu móvil, de tu coche. Dale al bass al más 6. Y si saltan los altavoces por la ventana, enhorabuena, ayer es un sinvergüenza de cabeza a los pies. ¡Arriba!

Tranquilo, amigo, si estás escuchando esto, no te asustes, no se te ha roto el equipo. Al contrario, lo estamos reforzando para la vida moderna. Esto es el bombazo de la semana aquí en el Esto Se Mueve. Rebellion, el temazo Vendetta Exclusive. Y ya que estrenamos sintonía en Zaragoza, en Aragón, dedicadísimo a los amigos de Rave in the River. ¡Qué buenos bailes! ¡Qué buenos momentos!

0: Así sonaba el bombazo de la semana.
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0: Me voy directo al teléfono, amigos. Hola, buenas noches. ¿Qué tal, amigo? ¿Cómo estás?
1: Bien, bien. ¿Qué tal? ¿Se oye bien?
0: Sí, un poquito de reverb. ¿Qué estás, en el baño o en la ópera? Sí. ¿Dónde estás?
1: No, por casa, por casa.
0: Ah, por casa. Creo que ha muerto. El teléfono ha muerto. A ver, ¿ahora?
1: ¿Cuál, cuál?
0: No, no sé qué ha pasado, pero se oía un ruidazo que estaba como si estuviera pasando el cortacésped. Hola, David Gochi, ¿cómo estás, tío?
1: Bien, bien, muy bien.
0: Yo aquí no me corto y te llamo por tu nombre, ¿eh?
1: Sí, sí.
0: Hay confianza, ¿no? Creo, a estas alturas de la película. ¡Uf! ¿Qué es eso, tío? ¡Qué fuerte! ¡Hola!
1: Hola, ¿me oyes?
0: Te acercas a algún altavoz o algo y se hace mucho ruido.
1: A ver,
0: es como antaño, cuando se acoplaba la radio, ¿te acuerdas?
1: A ver, ahora mejor.
0: Mucho mejor, por supuesto. Vale, no te va a parar.
1: Perfecto, pues fuera auriculares.
0: Ahí está. A ver, nos situamos para todo el mundo que se acaba de incorporar. Estamos hablando con un reputado cañero de la noche de toda la vida. Un tío que nos ha fotografiado a todos en los mejores y también algunos peores momentos. Pero
1: peores,
0: siempre con
1: peores,
0: simpatía.
1: Peores.
0: Peores también, ¿eh? Siempre con una hombre, simpatía y una sonrisa de oreja a oreja. Estoy hablando con David Gochi. Y anteriormente, no sé cómo está el proyecto Adictos a la Noche. ¿Quedó en el aire? ¿Quedó allí para siempre,
1: no,
0: el dominio?
1: Sí. Se quedó el dominio y el proyecto ya lo paramos.
0: Lo parasteis, ¿no?
1: Lo paramos, pero bueno, quiero decir, que todo, que no, como se dice, que nos quiten lo bailado, que
0: ahí
1: nos
0: está,
1: quiten lo fotografiado.
0: ¿Y cuántos kilómetros y viajes y fiestones interminables que nos hemos pegado también? Patrocinados, sí, por Adictos, sí, a la Noche, ¿eh? Madre mía.
1: Y días, y me acuerdo a que decías un verano que fue el, o sea, todos los fines de semana era Central, Masía,
0: claro,
1: Bonaire y tal, tal, que dices, madre
0: Pirámides,
1: mía.
0: Y luego la Summer Rave.
1: El siguiente toca la Summer Rave, el siguiente toca Festival en Central, el siguiente tal, no, pero
0: sí,
1: no,
0: sí,
1: no,
0: señor.
1: Pero en septiembre me voy a ir a un monasterio hasta el año que viene.
0: A rezar.
1: A desintoxicarme.
0: A pedir perdón por todos los pecados.
1: A pedir perdón porque se pecaba.
0: Oye, va, no quiero abusar mucho de ti, pero te voy a ir llamando de vez en cuando. Aparte, tengo que decirle a toda la gente que lleva siguiendo el programa hace tiempo, la cabina telefónica que yo alargué de siempre tener en el estudio, me la regalaste tú. Me acuerdo, sí, sí, que me la mandaste por correo, tío. O
1: sea. Claro, la teníamos guardada en una discoteca de aquí de Valencia, que la discoteca tiene 35 años.
0: Ya ves.
1: Y estaba ahí en un almacén y cada vez que pasaba digo, esta ya sé dónde, yo ya sé de esta cabina dónde va a acabar. Yo sé esta cabina dónde tiene que acabar.
0: Pues en mi cabina.
1: En tu cabina, ¿eh?
0: En mi cabina.
1: Como siempre que tienes la afición de hacerte fotos allí en cabina, digo, pues le haré llegar una cabina para que se pueda hacer todas las fotos que quiera.
0: Amigo, tú que eres de Aragón, tengo que decirte una cosa. Tengo una foto que me tiene que pasar Tania, que la subiremos en breve en las redes sociales, de una cabina. Esa cabina no la has visto tú nunca. No te la imaginas. O sea, es un híbrido de cabina con otra cosa. Entré en un bar y me la encontré ahí. Dije, no puede ser que esto sea una cabina. Y le pregunté, me dijo, sí, sí, funciona. Ya no digo más, estate atento, que la subiremos en breve.
1: Y que sepas que la foto más lejana,
0: ¿sí?,
1: de cabina, que se creo que te la mandé yo.
0: También puede ser. ¿Dónde? ¿En qué país era? ¿En Colombia? Puede ser, ¿no?
1: No, en Perú, en Lima.
0: En Perú, en la capital.
1: Nos fuimos de viaje a Colombia y hicimos ahí tres escalas, estuvimos ahí un buen día, pasamos por una cabina y digo, ¿para qué me voy a hacer aquí?
0: Una foto para el lado.
1: Digo, amigo, ¿pero para qué? Digo, tú hazme una foto y ya está, no
0: preguntes. Pues oye, mira, vamos a hacer una cosa. Me vas a contar una anécdota, la que tú quieras, del pasado fotografiero tuyo. Da igual esté o yo por medio o no esté, ¿vale? Y luego remataremos con lo último que me contaste el otro día.
1: No, está...
0: Dime.
1: No, que está... Ahora que me has dicho, estaba pensando cuando lo que dijimos en su momento de hablar de los festivales de DJ One. Ahí podemos hacer una enciclopedia con las que nos han pasado montando esos festivales.
0: Ya te digo. Por toda España, además. por toda España, amigos, que hemos estado hasta en el País Vasco bailando máquina, hardcore y de todo, ¿eh? Con los amigos de DJ Wannes y Adictos a la Noche. Cuéntame algo, no sé, cuéntame una, va.
1: ¿Una de DJ Wannes?
0: Sí, una de las que hayas vivido tú.
1: Una de las que haya habido. Mira, esa estabas tú delante, igual hasta me la recuerdas.
0: Sí.
1: Unos owners... Me hicieron subir como así de Stansis a recoger el premio, que no sabía ni para qué me tocaba subir. Alberto, tú sube. Alberto Sánchez, que si algún día nos oye, le mandamos un saludo.
0: Y le mandamos un abrazo enorme, estuvimos el sábado con él en la réplica, ¿eh?
1: Sí. Alberto me dice, tú sube a recoger un premio. Yo, ¿pero de quién? ¿De qué? Tú sube, tranquilo.
0: Tú sube.
1: Total, que subo. Y salta, bueno, lo oye por el micro. Y premio a mejor DJ internacional del año para David Guetta. Eso en pirámide, no, como tú te acuerdas,
0: sí.
1: Que estabais 200 DJs allí en primera fila, que encima era muy divertido porque era a un lado los cañeros y al otro lado los houseros.
0: Sí, siempre yo me acuerdo de estar al lado con DJ Nano, con Cristian Varela, sí. Con un montón, y... bueno, con gente del matiné, con todos los estilos.
1: Sí, con todo, al final que eran para Y en el total que me cogen, me clavan el micro delante y digo, ah, sí, esta es la...
0: En francés.
1: Te vas a cagar. Lo que no saben es que eso, que yo soy del norte de Huesca, que claro. Nosotros allí estudiábamos francés.
0: Ajá.
1: Y me puse a dar el discurso con agradecimiento en francés. Claro. Vosotros que me conocías por el suelo de la risa, ¿sabes? Los que me conocían, pero se veía al fondo donde ya estaba el público toda la gente como diciendo, hostia, que es él, claro, yo me parezco a David Guetta, lo que el cojón tiene el blanco los ojos, pero bueno. Y digo, bueno, vaya, todas las risas, total, digo, bueno, ya está. Fue bajar y de pronto del fondo empieza a correr gente.
0: A pedirte fotos.
1: Firme, autógrafo, tetas, fotos, o sea. Y yo miraba
0: verdad,
1: a la gente.
0: Yo no me acordaba de eso, de que
1: yo miraba
0: que
1: a la gente como diciendo, pero en serio que no la has pillado. O sea, que yo me parezco a Guetta, pero en serio que
0: tú. Buenísimo.
1: Guetta, foto, Guetta, foto. Madre mía, la gente, ¿cómo va? Y toda la puñetera noche. Y esa noche, mira que los honores lo dábamos de sí, pues esa noche me hicieron más fotos de las que hice yo.
0: ¡Vaya! Mira, acaban de poner en el chat David Guetta, con J.
1: Sí, pero Guetta, pero... Guetta la que le echamos.
0: Oye, la qué fuerte, tío.
1: La que le echamos esa noche.
0: Espectacular los Wannes, de verdad. Oye, y para terminar, va. Para que vea la gente que eres un tío que tienes un don de que te pasen cosas... divertidas y a veces las provocas tú, pero otras veces caen del cielo. ¿Qué te pasó no hace mucho en un área de servicio?
1: Claro, esa no me voy a escapar de
0: no
1: esa.
0: No te vas a escapar de esa. Así si quieres resumir pues, rápidamente.
1: Bueno, pues que me bajé a Alicante y a la subida ya era de noche, ya ahí estaba súper cansado y iba con el coche y encima empecé a llover. Digo, mira, el primer área de servicio que vea, una gasolinera o tal, allí, qué palo. Total, que cerca de Sativa hay un área de servicio con un para derecha. Digo, como si estoy solo, ya me va a dar un poco de miedo, pero como vea que hay algún coche o tal, digo, ahí me quedo por lo menos a descansar un rato.
0: Claro,
1: ¿no?
0: claro.
1: Digo, aunque no me duerma, pero por lo menos parar y estar un rato ahí dentro del coche. Total, que paro, digo, guau, me subo ahí un montón de coches, camiones, tal, y digo, esta es la mía, aquí perfecto, aquí no me va a pasar nada. Subo y paro el coche ahí entre dos o tres.
0: Ajá.
1: Y se hace medio lloviendo, se acerca un hombre, se queda delante,
0: ¿sí?
1: Da una vueltecita a mi coche, se queda otra vez delante y se vuelve a ir. Y yo digo, este le ha echado el ojo al coche, digo, me quieren robar, venga, un coche bueno, y este a ver qué lleva. Y yo, ya con la mosca detrás de la oreja. Total, que a los 10-15 segundos se va y se acerca otro hombre distinto.
0: ¡Otro hombre!
1: Se da otra vueltecita también hacia el lado del coche, todo el rato mirando por alrededor del coche. Y yo diciendo, pues no llevo nada de valor. Si estoy yo y mis ojeras solamente.
0: No sé.
1: Y se va por otro lado. Y justo mientras se va por otro lado, me giro y tenía a otro tío más, ¿vale? Dando besitos al cristal de la
0: ventana. ¡No me digas! ¡No!
1: Y yo, pero no de mierda es esto. ¿Pero qué está pasando? ¿Qué está pasando aquí? Y claro, yo giro, miro para el frente, digo, ¿qué hago? ¿Arranco?
0: Los atropello, Walking Dead, ponen en el chat. Oye, hay que decirlo, es un área de descanso, ¿eh? Estamos hablando de un área de descanso. Sí.
1: De área de descanso en la autovía que va de Alicante. ¿Vale?
0: Una rave, dicen. No, total, no es una rave,
1: que,
0: no.
1: Que yo diciendo, es que no está acá, no sabía ni dónde está. O sea, yo sé que es más o menos sobre qué zona estoy, pero no sé exactamente dónde para. Total, que cojo el móvil, abro Google Maps, pone área de descanso de Ishida. Digo, vale, perfecto. Área de descanso de Ishida en Google. Primer resultado. Es la zona de gay cruising preferido, el punto el punto de gay cruising preferido de la comunidad valenciana, punto de encuentro de camioneros. Gente.
0: ¡No puede ser!
1: Y yo, o sea, tal cual lo leía, me miraba otra vez al cristal, el tío que seguía dando besos, volvía a mirar el móvil y digo, se me ha ido el sueño, pero en diez segundos se me ha ido. Ya me he despejado. Ya.
0: Me piro.
1: Y digo, ahora, sí, nada, tal cual, arranco el coche y encima. Que era, claro, tú te metías, porque era como una especie de óvalo, pero tú te metías allí y no veías la salida. Luego, claro, encima, claro, medio lloviendo de noche, yo ya digo, me voy, empiezo a dar vueltas, una vuelta al óvalo, otra vuelta.
0: O sea, provocando ya directamente, ¿no?
1: Sí, ya pavoneando, Y digo, pero de aquí por dónde se sale. O sea, yo.
0: No te digo preguntar. Podías haber preguntado, oye, ¿por dónde se sale? Y a lo mejor se te monta alguno en el coche o algo.
1: Yo veía la parte de abajo, que era por donde había entrado, que era dirección contraria, y digo, una vuelta más.
0: Y me piro por ahí.
1: Y salgo por dirección contraria. Y digo, no, aquí nos hacemos enemigos. Una vuelta más. Y o sea, por arriba del todo, por detrás, un camión que estaba medio tapando la salida, que digo, a saber qué estará pasando dentro del camión. No quiero,
0: madre mía.
1: No quiero saberlo, pero.
0: Madre mía. Bueno, por favor, repite el área de servicio, el área de descanso.
1: De Ishida.
0: De Ishida.
1: Ishida. E-I-X-I-D-A. Que si ya te digo, que si quieres, cógete el Google, pon área de servicio Ishida Gay Cruising.
0: Ahí está.
1: Y. Puntazo,
0: a ver, Aguilar, que estás en el chat, búscalo y pégalo en el chat, va. Que vea la gente que es real, que nuestro amigo David Gochi casi sale mal parado de allí. Han puesto en el chat, descansaste el orto.
1: 200 áreas de servicio, gasolineras y tal, que habrá en todo el trayecto. Ahí,
0: te paras
1: ahí.
0: en la ahí, buena.
1: En esa. Ahora tú imagínate si nos hubiera pasado cuando bajábamos a Central.
0: Hombre, claro. Bueno.
1: Subiendo de Central un dominguito por la mañana. Sí. Allí hacemos la rave.
0: La rave con todos los camioneros.
1: ahí con todos.
0: Ahí estaba la Bigochi dejándolo bien alto el pabellón. En la primera intervención habrá más, ¿eh? Me contarán más sí, cosas, sí, porque claro, porque tienes que escribir un libro.
1: Estaba acordándome del Central, de que al Central nos quedábamos en el único hotel que estaba en el pueblo. Y la cuarta vez que bajamos a montar la Diego en el Central fue cuando descubrí cómo era el hotel.
0: Ah, vale. Nunca entrabas al hotel, ¿no?
1: No, yo no sé, o sea, teníamos habitación, pero hasta el cuarto DJ One no supe de qué color eran las habitaciones.
0: ¡Qué sinvergüenza! Oye, pues que sepas que todo el mundo se está encojonando en el chat. Muchas gracias por este ratito divertido, amigo.
1: Pues otro día empezamos a contar de Central.
0: Venga, va, empezamos por ahí, empezamos hablando de Central. Y por cierto, propietario, director de la sala Salomé, que sale de fondo en la entrevista de José Conca en el reportaje de Hablemos de la Ruta. ¿Cómo has hecho eso? Para terminar, va.
1: Pues
0: así como quien no quiere la casa.
1: Porque la sala que tenemos ahí en Valencia, se llamaba antes Ladies, era de las salas más míticas de la ciudad. Ahí cantó Julio Iglesias, cantó Lola Flores.
0: ¡Madre mía!
1: Una sala, antes era la sala de espectáculos y variedades. Uh-huh. Entonces, pues cuando la gente de la productora nos vino a preguntar, y de hecho estuvieron a punto de grabar escenas ahí, pero al final se fueron a otros lugares más cerca. Pero bueno, que alguna entrevista y todo. De hecho, durante la pandemia,
0: ¿sí?
1: Como nosotros abríamos todos los días, nosotros la discoteca de Simplan más abierto todos los días, nos llamaban de Antena 3, oye, podemos ir a, o sea, cada vez que había un cambio de, han puesto una hora más, han puesto una hora menos, ahora han aumentado el aforo, tal, como había que grabar la noticia para todos los telediarios.
0: Iban allí.
1: ¡Ah! Pero es que era en una noche, pasaba Antena 3, pasaba Televisión Valenciana.
0: ¡Madre mía!
1: Y digo, vamos a montar un stand. De,
0: claro que sí, o sea, tío. Oye, la mejor publicidad de la vida que te pueden hacer, por eso.
1: Salíamos todas las semanas, salíamos
0: en la tele,
1: era, tío. Ya al primer día, mamá, ponte a tal hora, que vamos a salir en la tele. Al final, salíamos y ya ni me molestaban avisar, ya me verán. Total, ya nos verán. O sea, y venían, y ahora grabar como que estáis ahí en la barra montando las botellas. Y ahora grabar como que la estáis quitando. Ya.
0: Te está poniendo Tania que eres un sinvergüenza. Pero bien aprovechado, claro que sí.
1: Oye, amigo. Pero un montón de veces ahí, así el panito detrás.
0: Y que salgan más, y que yo lo vea.
1: Al final. Oye, salimos de esa y todo.
0: Y adelante, claro que sí. Oye, amigo, de verdad de corazón, gracias por este ratito tan divertido, tan simpático. Sí. Mándales un abrazo también a tus paisanos aragoneses que hoy te están escuchando también a partir de hoy ya en la 96.7. Y creo que era un invitado también que venía al pelo. Mándales, por favor, un saludito a toda la gente.
1: Un saludo a todos mis paisanos aragoneses, a Tani la primera, lógicamente.
0: Ahí está.
1: Y bueno, encantado de que me oigan hacer el Moñas también por mi tierra, de menos.
0: Claro que sí, amigo. Nos vemos pronto. Un súper abrazo.
1: Venga,
0: cuídate.
1: Un súper abrazo. Hasta luego.
0: Chao. Y porque no he querido preguntarle, porque estuvo el otro día en Chocolate también divirtiéndose muchísimo. Y entonces ya se nos va el programa. Reputado cañero. Maño valenciano, porque ahora vive en Valencia y lo queremos un montón. Desde aquí un abrazo enorme de David Gochi. Está sonando esto guapísimo de fondo. Andrea Scopsi, que nos ha estado acompañando de fondo. Te la dejo que suene un poco. Presentamos un par de novedades más y nos vamos directamente a la sesión de mezclas. Amigos, si te acabas de incorporar, esto se mueve y aquí estamos una semana más.

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